0: la suerte.
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2: Gracias, amor. 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
21: 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Son las 8:11.

Un día, sin darte cuenta, mamá te tomó de la mano por última vez. 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
14: Ya marcó el reloj. Son las 9:15.

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Soy Germán Pereda y me encanta compartir a esta hora lo mejor de lo nuestro.

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2: 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Son las 10 y 18 minutos.
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1: Un día, sin darte cuenta, mamá te tomó de la mano por última vez. Antes de aprender a caminar, ya había alguien sosteniéndote. Antes de entender el mundo, ya había una voz enseñándote a no tener miedo. 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Fue quien celebró tus primeros logros como si fueran gigantes y quien recogió tus pedazos cuando la vida empezó a doler. A veces se cansó, a veces lloró en silencio. A veces dejó sus propios sueños en pausa, solo para que tú siguieras avanzando. Y aún así, nunca dejó de estar. 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
2: La hora exacta. Son las 11:23 minutos.
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3: Son las 1:30.
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3: Son las 1:30. 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

0: Atlántico. Te iba a preguntar por la actividad turística de Canarias, Carola. Yo entiendo que es un lugar que es muy visitado, ¿no? En particular Tenerife.
1: Absolutamente. Bueno, Canarias es como decía don Francisco, la eterna primavera, ¿no? Como Antofagasta, como Arica. Tienes que pensar que todo el año va a tener un flujo turístico.
0: Exacto, claro.
1: Y son 7 islas, con lo cual, bueno, hay una manera también de decir que son grandes las islas, no son islas pequeñas, salvo la Gomera y el Hierro, que son más pequeñas, pero aún así permiten un turismo que todavía sigue siendo masivo. Aunque hay una resistencia turística, recordemos las imágenes del año pasado, no solamente en las islas, sino que en Barcelona o en sitios completamente donde el turismo había dañado, ¿no? Según la gente que protestaba, todo el comercio local y toda la habitabilidad de muchos barrios que usualmente eran residenciales. Pero en este caso, Canarias, yo diría que recibe constantemente un flujo turístico. Es verdad que desde la península el mayor flujo es los meses de julio y agosto, porque... Bueno, porque coincide con unas vacaciones que en España, por ejemplo, son bastante inelásticas, ¿no? O sea, es como nuestro enero y febrero, y fundamentalmente en febrero, que sería el agosto de aquí, todo el mundo sale de vacaciones y recibe este flujo. Pero también hay que señalar que hay una población que no es flotante, sino que ya es permanente, de origen extranjero, que son ciudadanos ingleses y alemanes que se han venido a jubilar, una jubilación de oro, que quieren sol y playa, y también que se ha visto incrementada en este último tiempo por los nómades laborales, donde España ya reconoce esa categoría y entrega una acreditación, ¿no? Una

0: ¿cómo se llama?
1: Una
0: visa, sí, una especie de visado para las personas que teletrabajan y que han elegido España, que es el destino turístico porque hay más sol que en el resto de Europa, ya directamente para vivir y trabajar online. Y entonces esto ha significado una transformación, bueno, sociológica, urbanística, donde Canarias tiene, y las siete islas de Canarias tienen bastante que asumir, ¿no? Aparte de la población flotante turística.
1: Que ya es grande. Digamos que ahí está Tenerife, está Las Palmas de Gran Canaria, está Fuerteventura, todo esto en el Atlántico frente a Marruecos. No es Palmas de Mallorca o Ibiza, que ellos están en el Mediterráneo.
0: Al otro lado,
1: exactamente.
2: Carola Espinosa, como siempre, gracias por toda la información que nos traes desde España a Chile. Un abrazo grande.
0: Bueno, chao, muy buenos días.
1: Buen día.
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4: La empresa china DeepSeek presentó su nuevo modelo de inteligencia artificial V4, con el cual busca competir con OpenAI, Google y Anthropic, los líderes del mercado. Según la propia compañía, el modelo alcanza un rendimiento comparable o superior en tareas de conocimiento, programación y razonamiento, apoyado en una arquitectura más eficiente y una enorme capacidad de contexto de hasta 1 millón de tokens. Ahora, más allá del rendimiento, el lanzamiento refleja un cambio estratégico en la carrera por la IA. DeepSeek apuesta por modelos más baratos, abiertos y optimizados para hardware chino, reduciendo la dependencia de tecnología norteamericana. DeepSeek ya revolucionó el mercado, ahora intenta volver a hacerlo.
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5: Cooperativa, 7:42 minutos. 7:42 minutos.
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8: Y a esta hora en el diario de Cooperativa, el contacto es con Emilia Aguilar, editora de cooperativaciencia.cl. Queremos hablar de la reacción que ha producido en el mundo científico y académico las declaraciones del presidente Kast la semana pasada, esto de que 500 millones de pesos costaba una investigación que terminaba convertida en un libro muy bonito, con muy bonito empaste, pero que no generaba ni un solo empleo. Emilia Aguilar, ¿qué están diciendo todavía la comunidad, en la comunidad científica sobre este tema? Buenos días.
9: Buenos días, Verónica, Rodrigo. Hola. Efectivamente, las declaraciones del presidente José Antonio Kast generaron críticas desde el mundo científico y académico. Los investigadores e investigadoras destacaron, por cierto, el valor de la ciencia que se hace en Chile, pese al bajo financiamiento, que es una controversia que también reflota este que ha sido un tema históricamente sensible en esta área, como es la brecha presupuestaria que enfrenta el país en ciencia y tecnología. Hay que recordar que Chile invierte apenas un 0,4% de su PIB en investigación y desarrollo, una cifra baja en relación al 2,7% que promedian los países de la OCDE, mientras que países desarrollados como Estados Unidos y Japón invierten más del 3% en investigación y desarrollo. Pero más allá de las críticas que han generado las declaraciones, hay hechos objetivos que revelan el impacto que han tenido las investigaciones científicas en Chile, y en Cooperativa Ciencia elegimos tres por su nivel de relevancia. Quiero repasar algunas, ¿no? Voy a partir por un caso icónico de impacto mundial, que es que en 1986 el bioquímico y premio nacional 2002 Pablo Valenzuela, trabajando en la Universidad de California, desarrolló la vacuna contra la hepatitis B. En realidad, en ese momento obtuvo la aprobación por la FDA luego de un trabajo de años de investigación y desarrollo. Valenzuela logró crear una vacuna contra la hepatitis B usando levaduras modificadas en laboratorio sin necesidad de usar sangre de personas infectadas como se hacía hasta entonces, haciendo el proceso muchísimo más seguro. Y esa vacuna, elaborada mediante este proceso, hoy se administra de forma rutinaria a los recién nacidos en muchos países y se le atribuye una importante reducción de las infecciones por hepatitis B y de la incidencia además de cáncer de hígado en el mundo.
8: ¿De qué año estamos hablando, Emilia? Perdona.

0: 1986.
1: Sí. Pablo Valenzuela, padre de Francisca Valenzuela.
0: Francisca Valenzuela, tal cual. Okay. Y hay otro hecho que es más reciente, pero que tomó 3 décadas de investigación. Y me refiero a la científica chilena Apolinaria García, bioquímica, académica de la Universidad de Concepción, quien desarrolló el primer probiótico para la prevención del cáncer gástrico. Esto, tras años de investigación, García se enfocó en Helicobacter pylori, que es una bacteria que muchos conocemos, que afecta a gran parte de la población chilena y mundial. Y ella, consciente del problema que hay con la resistencia a los antibióticos utilizados para tratar esta y otras infecciones, decidió buscar una alternativa innovadora basada en la prevención. Dijo, ¿por qué no, en vez de tratar al organismo, vamos por la prevención, ¿no? Claro. Y fue así como surgió la idea de desarrollar un probiótico capaz de inhibir la Helicobacter pylori, una solución natural y efectiva que luego de rigurosos estudios clínicos demostró una efectividad del 93% en la prevención de la bacteria. Y este probiótico, hoy comercializado bajo el nombre de Noob Pylori Off, se ha convertido en un referente en Chile y el extranjero para la prevención del cáncer gástrico. Y para cerrar, un caso además súper contingente del que ustedes hablaban recién, ¿no? Ha generado mucha preocupación en el mundo el brote de antivirus en este crucero holandés, particularmente porque la cepa detectada es Andes, que es la única variante conocida capaz de transmitirse de persona a persona.
2: Claro, algo que también sabemos ahí arriba del crucero.
0: Exactamente. Que es algo que también sabemos gracias a la investigación científica. Uh-huh. Y se llama Andes porque efectivamente se encuentra entre Chile y Argentina, y por lo tanto de eso en el país sabemos muchísimo. Tanto así que la microbióloga María Inés Barría avanzó con años de investigación en la elaboración de una vacuna terapéutica contra esta cepa, que ha mostrado resultados prometedores, pero el proyecto no ha logrado avanzar debido a la falta de financiamiento. Y también la doctora Nicole Tischler y el doctor Alejandro Rojas, destacados investigadores de la Fundación Ciencia y Vida y de la Universidad Austral de Chile, respectivamente, lideran un proyecto para desarrollar una terapia basada en nanoanticuerpos contra este virus. El equipo ha avanzado un 90% en el desarrollo de una terapia inyectable de emergencia que combina dos mecanismos: la neutralización directa del virus y la activación del sistema inmune del paciente. De hecho, la doctora Tischler, con sus años de investigación y conocimiento acumulado sobre este virus, hoy presta apoyo a los expertos de la Organización Mundial de la Salud que están analizando el brote de antivirus en el crucero. Ahora, esto es solo una pincelada, estoy dejando fuera el desarrollo de una vacuna contra el virus sincicial en la que trabaja el doctor Alexis Calegis, o los recientes prometedores resultados de la vacuna chilena contra el melanoma, que es una investigación que lidera el exministro de Ciencia, Flavio Salazar.
2: Cáncer de piel.
0: Los aportes revolucionarios y de impacto global que hicieron las ideas de Humberto Maturana y Francisco Varela, y tanto más. Así que muchas otras investigaciones que de seguro están empastadas en preciosos libros en bibliotecas, pero además están generando tremendo conocimiento y aporte a la sociedad, las pueden encontrar, por supuesto, en cooperativaciencia.cl.
1: Había una columna el fin de semana, no solo la de Peña, que era muy buena respecto de cómo saber antes, ¿sí?, lo que va a funcionar y lo que no, digamos, sino que la del Pablo Ortúzar, que decía, hay una idea que puede ser razonable: hacer un seguimiento a los recursos, ver en qué se está gastando y cuál es el resultado, ¿sí?, de ese gasto. Pero cuando va acompañada de una mala frase, decíamos el otro día, o desafortunada, como dijo el Mercurio el fin de semana, con un ejemplo que además toca una tecla, decíamos el otro día, de este prejuicio habitual de cierto sector de la derecha con el intelectualismo, la intelectualidad en algunas universidades, como que se ensucia el debate, que ya había planteado de alguna manera la ministra Lincolao, ¿no?, cuando dijo que ella iba a poner su ficha, ¿sí?, en transformar conocimiento en valor económico, lo que tampoco convence mucho a mucha gente, nos decía el otro día el profesor Baeza Yate, pero que hablaba de cierto realismo, digamos, y que él decía, hay prioridades. No por nada no se ha logrado dar con la promesa de elevar el presupuesto en ciencia al 1% que han tenido varios gobiernos, digamos.
2: Y seguimos pegados en el 0,4 desde hace un rato. Las sociedades científicas publicaron también una carta abierta este fin de semana en los distintos medios de comunicación, ciencia, conocimiento y medio ambiente, bienes que Chile no puede sacrificar, y ahí acusan una comprensión reduccionista del conocimiento a partir de esta cuestionada frase del presidente Kast. Emilia, como siempre, gracias por acompañarnos cada lunes aquí en el Diario de Cooperativa.

0: Gracias a ustedes, que tengan buen día.
1: Buen día.
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5: Oiga, las universidades como final de cumbia, Ernesto Contreras, ahí nomás. ¿Qué tal? Buen día.
6: Hola, Rodrigo, ¿qué tal? Verónica,
7: hola,
6: ¿cómo
7: Ernesto,
6: están?
7: Buenos días.
6: Hola, y tal como lo dice Rodrigo, muy bien, gracias, que sea una buena semana.
5: Igual.
6: Tanto la U como la Católica ayer se enredaron en la Copa de la Liga y quedaron virtualmente eliminadas de las semifinales, a contrapartida de Colo-Colo, que está a un triunfo de avanzar a dicha instancia gracias a su triunfo 3-1 ante Concepción del sábado y el empate ayer de Coquimbo Unido con Huachipato. O sea, este miércoles se pone al día Colo-Colo con Coquimbo por la Copa de la Liga, miércoles a las 20 horas en la cuarta región, y ahí si Colo-Colo le gana a Coquimbo se va a meter en semifinales. No hay nada más que hacer, así que ahí Colo-Colo está con una opción de seguir como líder en el campeonato nacional, donde es puntero, y ahora clasificar este miércoles a las semifinales de la Copa de la Liga. Algo que todo indica, Vero, Rodrigo, no va a pasar ni con la U ni con la Católica. Esto porque ambos equipos se enredaron. Primero partamos por la U, que cae en su visita a La Calera por 1-0, un muy mal partido de la U, que venía de ganar a la Católica, de ganar 5-0 a la Serena por este torneo de visita, y ayer poquito, perdió 1-0 con gol de Carlos Villanueva en un fin de semana malo para la U en este torneo, porque además de su derrota, vio como Calera ganó, estaba con 7 puntos Calera, con 7 puntos la U y estaba con 7 puntos el Audax. Y acá está el problema para la U, que el Audax le ganó a la Serena 4-2, y ¿por qué está virtualmente eliminada? Porque a la U le resta el partido con el Audax, un partido más, pero la U le tiene que ganar al Audax, Vero, y esperar que la Serena, eliminadísima, le vaya a ganar a la Calera.
7: Que vaya por el honor.
6: Claro, y ahí recién la U va a poder avanzar, pero ganando el Audax, insisto, y el colista Serena, creo que esto es lo más difícil, le gane a la Calera en ese último partido, con poquito que jugar y poquito que competir el cuadro granate, ya lo ha demostrado en este torneo. Está preocupado de la Liga de Primera, donde está fuera del descenso, pero con un técnico cuestionado. Así que la U virtualmente eliminada. Escuchemos a Fernando Gago y después hablamos de la Católica, que quedó, diría yo, peor que la U.
8: Sí, creo que perdimos duelos individuales. Eso implica que el partido se lleve a situaciones donde sabíamos que iba a pasar, que ellos iban a salir todos situaciones de transición. Pero bueno, creo que tenemos que afrontar estos partidos de la misma forma, seguir insistiendo y tratar de llegar con más claridad al arco rival. No, pero no fueron errores del lado colectivo, individual. Fueron más situaciones de duelos individuales que generaban que las pérdidas generábamos esa transición. Sabíamos que iba a ser un partido. Después creo que no se jugó, el árbitro permitió no jugar. Entonces creo que eso también, después nos quejamos del tiempo de juego. Entonces creo que obviamente cada equipo tiene sus armas y trabaja sobre eso, pero hay que seguir insistiendo.
9: El 8 minutos, cree que se jugó muy poco, ¿no? Del 8 minutos de cuenta.
8: No se jugó nada. Vamos a intentarlo, ese es nuestro trabajo y para eso vamos a estar.
6: Ya, enojado por los descuentos ahí, Fernando Gago, pero a ver, la U, antes de los descuentos, 90 minutos, virtualmente no llegó al arco. ¿Por qué iba a cambiar en 8 minutos? Difícil saberlo, pero tuvo alguna de Arce, pero ocasiones claras de gol, la U no tuvo ayer ante Unión La Calera. Bueno, y la Católica ayer con un tufillo a farra a lo que ocurrió en el Claro Arena, peor que la U, porque jugó con Ñublense.

0: partido también muy importante para ellos, y ganaba la UC en un partido bien acontecido, expulsado Palavecino en la Universidad Católica, también Ñublense también vio una tarjeta roja en el partido, y la UC que ganaba por 1-0 con gol de Justo Gianni, y con ese resultado dependía de sí misma para avanzar a las semifinales, porque la UC va a cerrar su participación con Cobresal, eliminadísimo y de local. O sea, si la Católica le ganaba a Ñublense ayer, después ganando la Cobresal de local, estaba adentro. Ganaba 1-0 y en el minuto 96 Giovanni Ábalos, por parte de Ñublense, marca el empate con un excelso Lorenzo Reyes los últimos 10 minutos. Puso todo el capitán de Ñublense, de hecho asiste en el gol y le roba un empate in extremis el cuadro chillanejo a la Católica. Y ahora, sí, la UC Vero para clasificar va a tener que ganar la Cobresal, que creo que es lo menos complejo de todo esto de local, pero esperar que la U de Conce, recontra eliminada, le gane a Ñublense, pero además tiene que ser por una importante cantidad de goles. Hoy por hoy hay 3 goles de diferencia entre la Católica y Ñublense, así que tiene que recortar además la Católica esa diferencia, no sé, golear a Cobresal por más de 2, por más de 3, y que la U de Conce le gane a Ñublense de visita. Así que la UC quedó peor que la U, porque no solo depende del resultado de al lado, sino de que hay importante diferencia de goles en ambos partidos.
1: Escuchemos. Ahora, se perdieron goles, perdón, en el segundo tiempo, sí. Los cruzados, varios.
0: Es que fue una farra, sí, por eso se fue tan caliente el hincha cruzado, porque fue una farra, porque lo ganaba tranquilo, estaba para el 2-0, y después toma las banderas Lorenzo Reyes en Ñublense. La Católica defendió muy mal los últimos minutos, algo que cuesta entender pensando que ganaban. Bueno, escuchemos a Garnero sobre esta virtual eliminación, al igual que la U.
2: No, nos replegamos. Tuvimos una mala administración de cuando recuperábamos la pelota. Todas las jugadas del final las teníamos nosotros y se las damos a ellos. De hecho, ahí no fue un problema ni defensivo ni físico. Se la damos, la última pelota se la damos a ellos, nos tiran al centro. Eran pelotas que si la dábamos bien, podían haber sido jugadas de gol nuestra. Entonces todo fue, lamentablemente, fue todo nuestro.
0: Ya, muy mosqueado Garnero, le queda la Copa Libertadores. La próxima semana, recordemos, ojo que Boca Juniors quedó afuera del torneo argentino, lo cual creo que es bueno para la Católica, que tiene que, no rogar, pero tiene que desear que la otra semana la UC le gane a Barcelona acá en Chile y Boca le gane a Cruzeiro o pierda con Cruzeiro, pero que haya un ganador en ese partido. Esa va a ser la clave para la Católica. Lo último, pasó hace unos días, Vero, Rodrigo, pero hay que destacarlo, la clasificación de la selección femenina sub-17 al Mundial de Marruecos.
1: Bien por ellas.
0: Tremendo triunfo agónico a Ecuador, 2-1. Antonella Martínez y Catalina Muñoz aseguraron el cupo invictas y consolidan un proceso dirigido además por Vanessa Arauz, o sea, una... Porque las otras selecciones eran dirigidas regularmente por hombres, recuerdo yo, la de Letelier, la de Mena. Bueno, acá Vanessa Arauz dirige la sub-17 y clasifica al Mundial de Marruecos. Le ganó a Ecuador y se va invicta, no perdió con Brasil, le ganó a Paraguay. Así que Chile clasifica a este Mundial, primera vez en la historia, Mundial que se va a jugar en Marruecos este año. Así que aplausos para la sub-17 femenina que se mete al Mundial por primera vez en su historia. En cooperativa.cl están los goles, están los relatos de las jugadoras de esto que pasó el fin de semana, para que no se lo pierdan.
1: Lo revisaremos todo, por supuesto. Ernesto Contreras, gracias por la información, un abrazo.
0: Que estén bien, chao, Rodrigo.
3: Buen día.
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8: Últimas horas para indicar la mega reforma del gobierno. Mañana comienza la discusión en particular ahí en la Comisión de Hacienda de la Cámara. Hay polémica por el tsunami de indicaciones que se anuncia por parte de la izquierda.
9: El presidente Kast y Franco Parisi condenan la agresión sufrida por el diputado del Partido de la Gente, Javier Olivares, en Olmué.

0: recibió patadas y golpes de puño.
1: A 2 meses de su llegada a La Moneda y en medio del ruido con el segundo piso, problemas de instalación, el mandatario agenda cita con el Partido Republicano esta noche y mañana con todas las fuerzas oficialistas en Cerro Castillo.
0: Huyeron de una fiscalización y terminaron chocando en Quinta Normal. Hay 2 detenidos. En Colina, un carabinero de Franco baleó a 2 delincuentes en medio de un portonazo.
1: La ministra Arzola, entrevistada en TVN, confirmó que evalúa dejar en pausa, dijo, la implementación de los servicios locales de educación, los SLEP, en algunos municipios.
0: En el mundo, tenso desembarco del crucero afectado por ANTA. Francia confirma un caso positivo entre sus repatriados. Aparece también un caso entre los ciudadanos estadounidenses. Aún no hay acuerdo en el Golfo Pérsico y Trump evalúa suspender el impuesto a los combustibles.
1: Y en el fútbol, Barcelona celebró una nueva liga en la cara de un Real Madrid en crisis en la última jornada. La U perdió, la Católica empató, ambas comprometen sus opciones en la Copa de la Liga.
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7: Escuchamos a Katy Perry porque será protagonista de...

0: 2026, para lo que queda exactamente un mes. Esto se inaugura el 11 de junio en México. Katy Perry va a estar en el acto en los Estados Unidos.
1: Sí, en la primera de las inauguraciones, como tú dices, será el 11 de junio en Ciudad de México, antes del partido inaugural entre México y Sudáfrica. Las otras dos se realizarán al día siguiente, el 12 de junio, en Toronto y en Los Ángeles, en la previa de los debuts de Canadá y de Estados Unidos.
0: Tírate algo de México, ¿hay quién
1: en
0: va a
1: México,
0: estar ahí?
1: El Estadio Azteca, rebautizado comercialmente como Estadio Banorte, va a tener una apertura con sello latino y popular. Maná, Alejandro Fernández, Belinda, Lila Downs, Los Ángeles Azules, Danny Ocean, Tyla y J Balvin.
0: ¿Te escuchaba a J Balvin el otro día? ¿Tú dudaste de su popularidad?
1: Mira, me está dejando con la boca cerrada J Balvin. La idea, según la información difundida por FIFA, es combinar grandes nombres de la música regional, el pop y la música urbana con elementos de identidad mexicana.
0: Me quedo con Los Ángeles Azules ahí. Ya.
1: Un día después.
0: ¿En Estados Unidos?
1: En Canadá primero.
0: Ah, Canadá. Bublé.
1: Bublé, seguro. Antes del partido entre Canadá y Bosnia-Herzegovina. Hora y media antes van a partir.
0: Casado con Argentina.
1: Las aperturas, ¿ah? Va a recibir a Alanis Morissette, Alessia Cara, Jesse Reyes, Nora Fatey, William Prince, Eliana, Beth Dream, yeah, y Michael Bublé. Me da la impresión de que está como bien concentrado en la música canadiense, pero se habla de una diversidad cultural también, inspirada en un mosaico que representa la identidad canadiense. Sí, pues.
0: Yeah. Y en Estados Unidos,
1: harto de inmigración, Canadá.
0: Sí, y tiene dos almas, Canadá.
1: Francesa,
0: una muy
1: e inglesa,
0: anglosajona, claro, y otra francófona.
1: ¿Y en Estados Unidos?
0: En Estados Unidos, bueno, escuchábamos a Katy Perry y va a estar, entre otros, también Lisa de Blackpink. Eso es pop coreano. Lisa es la de con Bruno Mars.
1: Ah.
0: Y sí, la escuchan en mi casa todos los días. Y o la escuchaban.
1: Puede cantar.
0: Y va a estar también.

0: Pink, entiendo, además de Katy Perry.
1: Paula Molina, ¿te estás preparando para ver las tres inauguraciones del Mundial? ¿Cómo estás? Buen día.
2: Muy buenos días, Verónica, Rodrigo, para toda la audiencia, hola, para todo el equipo. A mí me parece espectacular que estemos hablando del Mundial cuando hay tantos eventos que de alguna manera podrían complicar eventos masivos, ¿no? Como el Mundial de Fútbol. Estoy pensando lo que vive el mundo en términos de guerra, de movilidad, del costo de los combustibles, de los pasajes, de los aviones. Pero es bonito pensar que en medio de todas estas vicisitudes hay Mundial y hay fiesta, y eso es espectacular. Estaba pensando en Jim Belfield y en Shakira, que también va a cantar la canción de este Mundial, que ya cantó una, que era el Waka Waka, y ahora va a cantar esta otra que creo que se llama Dai Dai. Eso, así que tenemos tenemos de todo, tenemos Shakira, tenemos Colombia allí presente también en este Super Mundial. Pero mientras nosotros vamos a mirar al mundo, que tiene otras historias, además del completísimo despacho desde España con lo que pasa con la llegada del crucero, vamos a ver qué está pasando con estos nuevos casos de contagios que se están reportando, o de síntomas que han aparecido para personas que salieron del crucero, o en algunos casos de personas que estuvieron cerca de aquellos que salieron del crucero. Y vamos a también estar revisando lo que pasa, como cada lunes, nuevamente, las expectativas de una salida pacífica al conflicto en Irán se van perdiendo fuerza en la última respuesta de Donald Trump. Así que de nuevo las bencinas al alza en un panorama que lamentablemente se repite semana a semana.
0: Va a estar Anita también, la brasileña, cantando en Estados Unidos para la inauguración del
2: Tremenda
0: Mundial.
2: Tremenda estrella.
0: Hay que ver cómo le da la verde amarela. Gloria Gutiérrez, contigo hablamos del megaproyecto, de la mega reforma del Ejecutivo, en días bien relevantes para lo que viene hoy, mañana, estos días en general en la Comisión de la Cámara.
3: Sí, ¿qué tal? Muy buenos
2: Hola,
3: días.
2: Hola, Gloria.
3: Buen día. ¿Están? Vamos a hablar de este proyecto de reconstrucción nacional, o mega reforma, como también es conocido, que continúa su tramitación en el Congreso. Hasta este mediodía se pueden ingresar indicaciones al proyecto, cuando está toda esta polémica por los dichos de un grupo de diputados de la oposición que hablaron de presentar un tsunami de indicaciones al proyecto. Hasta 2500 fue los dichos de los diputados, los vamos a revisar dentro de los próximos minutos, y que ha traído también controversia. También el proyecto se va a pasar a su discusión en particular en la Comisión de Hacienda de la Cámara, también pasará por las comisiones de Trabajo y Medio Ambiente. Vamos a hablar de todo esto dentro de los próximos minutos.
2: Vamos a volver contigo, Gloria. Vamos a estar también en las calles de Santiago. Vamos a revisar información policial o información relacionada con la seguridad pública. Y vamos a estar conversando con el ex candidato presidencial, líder del partido de la gente, Franco Parisi, cuando el gobierno está cumpliendo sus primeros 2 meses y cuando estamos exactamente a un mes de la primera de las tres inauguraciones del Mundial 2026.
0: Una en México, la otra en Canadá y la otra en Estados Unidos.
2: 48 selecciones, más de 100 partidos.
0: Y nosotros no estamos.

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13: Esa de reporteros, de reporteras, la de las 8 de la mañana, estamos con Verónica Franco, junto a Paula Molina y contigo Felipe Cofré, una actividad de la ministra de Seguridad y la Moneda, ¿qué tal?
14: Sí, buenos días, acá en el Palacio de la Moneda se encontraba la ministra de Seguridad Trinidad Steiner, también el general director Marcelo Araya y el director general de la PIDE Eduardo Serna para entregar detalles respecto de un operativo, un conjunto que realizaron ambas policías en 7 regiones del país, en 9 comunas, focalizados principalmente en donde hay mayor incidencia de delitos y también en donde hay personas con órdenes de detención vigentes. Se realizaron fiscalizaciones y el resultado son 459 detenidos, 1.000 fiscalizaciones, 8.000 controles preventivos y denunciados ciudadanos irregulares extranjeros en el país, 236 personas, 47 vehículos retirados y 7 armas de fuego incautadas. El parte del balance que se ha hecho por parte de la ministra Steiner, que dijo que se van a seguir realizando este tipo de operativos, ya es el octavo que se realiza desde marzo, esto pese a que todavía no ha existido un plan claro y conocido por parte del Ministerio de Seguridad respecto a la crisis que se está viviendo en esta materia. No se refirió precisamente a ese punto, es más, incluso ella se va a dirigir al Congreso, fue citada para entregar respuestas ante el Congreso respecto a esas inquietudes. Sí, el general Marcelo Araya se refirió a un artículo que publica El Desconcierto, que da cuenta de una investigación del Ministerio Público por fraude al fisco por el sobreprecio en una compra de una aeronave que costó 6.000 millones de pesos y que fue incautada por la PDI. Dijo el general director que esta aeronave están en conocimiento de la compra de esta aeronave y que se están recabando mayores antecedentes y que esperan que la investigación entregue resultados respecto.

0: a dichas diligencias.
1: Ya, ampliamos, Felipe, gracias.
0: Buen día.
2: Y estamos en el estudio, en esta mesa de reporteras y reporteros, con Rodrigo Vergara, con Paula Molina y también con Gloria Gutiérrez para hablar del gobierno del presidente Kast, que está cumpliendo hoy 2 meses y que enfrenta semanas decisivas en la Cámara Baja por el megaproyecto de reconstrucción nacional, mientras se intensifica el debate desde la oposición por el gasto fiscal que podría significar esta norma, y porque están anunciando una cantidad bien importante de indicaciones, hasta de 2.500 han hablado, Gloria.
3: Sí, Verónica, y que pueden ingresar hasta este mediodía, ahí se cumple el plazo para presentar las indicaciones al proyecto de reconstrucción nacional impulsado por el gobierno y que entra en etapas claves en la Cámara Baja luego de ya superar esta primera valla legislativa con la aprobación en general en la Comisión de Hacienda en la Cámara de Diputados y Diputadas. Comienza a partir de mañana su discusión en particular en esta instancia, en donde también el proyecto debe pasar por las comisiones de trabajo y medio ambiente, donde se anticipan también nuevas negociaciones, eventuales cambios en el texto original. Desde el Partido Republicano, el diputado Stefan Schubert apuntó a que la aprobación de esta mega reforma traerá inversión al país, mientras que el diputado del Partido Socialista Nelson Venegas indicó lo contrario, que significaría un gasto fiscal.
4: Vamos a contribuir desde la Comisión de Trabajo a que estas normas sean trabajadas de la manera apropiada y que pronto podamos contar con estas herramientas tan importantes para atraer inversión, para incrementar el crecimiento de nuestra patria, y trabajaremos arduamente y esperamos de manera rápida poder sacar esta norma de la Cámara y que vaya al Senado y que rápidamente sea aprobada.
5: Se supone que uno de los principales objetivos de esta ley es generar empleo y sin embargo tiene 2 artículos y uno de ellos pésimo, porque no es más que un crédito que se le otorga a las pymes, pero donde no existe la certeza de que va a causar contratación. Y esto significa un gasto para el Estado de cerca de 1.500 millones de dólares. Es decir, causa un gasto fiscal.
1: Sí, hay muchas dudas sobre ese crédito a la contratación. Lo puso sobre la mesa hasta Evelyn Matei el otro día desde Chile Vamos, pero también el Consejo Fiscal Autónomo, que es la voz como más escuchada por estos días respecto del desequilibrio fiscal que la ley puede terminar significando. Ahora, eso ya venía en el informe financiero. Hay un tema de los plazos en los que supuestamente la apuesta de Quiroga es que el ajuste fiscal y el crecimiento van a empezar a nivelar ese o a equilibrar esa balanza, digamos. Ahora, otra cosa son las indicaciones y la estrategia de la que tomó distancia el PPD, lo dijo Raúl Soto, que todo indica va a ser el próximo presidente del PPD. Nosotros no nos vamos a prestar para ninguna estrategia de obstruccionismo, dijo él. Sin embargo, uno de los diputados que habló de esto era Jaime Araya, que es de esa bancada y que además recibió una serie de amenazas, hostigamiento en redes sociales estos días en una situación bien complicada, bien delicado. Él lo ha denunciado públicamente.
3: Sí, es parte de lo que trae como consecuencia esta conversación en un podcast que conocimos la semana pasada, en donde estaba el diputado independiente de la bancada del PPD, Jaime Araya, también la diputada Consuelo Veloso y el diputado Marcos Barraza, en donde en esta conversación se trató el tema de las indicaciones, en donde dijeron que iban a presentar un tsunami de indicaciones, cerca de 2.500, para así dar una discusión más pausada, no con tanta celeridad como busca el gobierno en el Congreso. Desde el PPD dijeron no estar de acuerdo con los dichos del diputado Araya, pero sí denunciaron esta situación a la que también se refirió él durante el fin de semana, distintas amenazas que ha recibido a través de redes sociales por estos dichos en la conversación con los diputados Barraza y Veloso. También en cuanto a las indicaciones, desde la Democracia Cristiana, el diputado Patricio Pinilla anunció que se van a presentar dentro de los plazos correspondientes y que son indicaciones técnicamente justificadas, señalaron desde la Democracia Cristiana. En tanto, la diputada de la UDI, Constanza Uve, señaló que el país está en una emergencia laboral y acusó en esa línea la falta de propuestas por parte de la oposición. Los escuchamos a ambos.
6: Hemos decidido efectuar indicaciones al proyecto de reconstrucción nacional. Estas serán prudentes, adecuadas.

0: técnicamente justificadas. Vamos a enfocarnos en señalar con mucha fuerza de que este proyecto no nos representa, no nos gusta, no sentimos que vaya a cumplir los objetivos de crecimiento y empleo que señala, pero que estamos abiertos al diálogo.
1: Yo veo que las críticas de la oposición son solamente críticas. No, en ningún caso veo ninguna propuesta ni nada constructivo, incluyendo las 2.000 indicaciones que anuncian presentar. Yo creo que hoy día estamos en una emergencia laboral, 925.000 personas buscando trabajo, un 10% de desempleo femenino, uno de cada cuatro personas en la informalidad. Esa debiera ser nuestra obsesión, de eso nos debiéramos estar preocupando.
2: Esto de presentar indicaciones así de forma masiva no es una novedad en nuestro país y en la forma en que se legisla. 2.500 no encontré, pero haciendo un barrido hacia atrás, vi por ejemplo que la ley de inclusión escolar que terminó con el lucro, el copago, la selección, que hoy está cuestionada como lo sabemos, solo en su primer trámite en la Comisión de Educación de la Cámara de Diputados recibió más de 1.100 indicaciones.
3: Ese gobierno de Bachelet.
2: Eso fue el gobierno de Bachelet II, entre 2014 y 2018. También recibió más de 1.000 indicaciones la ley de carrera docente. Enfrentó un bloqueo masivo, es lo que dice la información de esa época. La ley de educación superior y gratuidad universitaria. En un solo día se ingresaron desde la derecha 260 indicaciones, de una vez en menos de 24 horas. Y en el año 2023, reforma tributaria, Agustín Romero, cientos de indicaciones en bloque presentadas desde el Partido Republicano.
4: Claro, es importante la memoria porque a veces es corta para estas materias y afortunadamente hoy se puede escanear mucho mejor hacia atrás lo que ha ocurrido. Yo solo quería detenerme un segundo, ya que estamos hablando de las indicaciones, lo muy lamentables que son las amenazas de muerte que está denunciando el diputado Araya, así como es muy lamentable la agresión al diputado Olivares. Y me da la impresión de que esos dos hechos de alguna manera están marcando esta jornada. Porque en el caso del diputado Araya no es solo a través de redes sociales ni vagamente las amenazas, son amenazas de muerte y a su teléfono. Y el diputado Araya las ha hecho conocidas por el gobierno, yo entiendo. Y así me parece, así como me parece muy importante que el gobierno se plantee contra todo tipo de violencia y la agresión al diputado Olivares, me parece que es también importante escuchar la voz contra una cuestión tan grave como una amenaza de muerte al teléfono personal del diputado Araya en este caso, ¿no? Yo creo que la condena contra todo tipo de violencia es una lección que no se puede olvidar. Así que me parece que eso es muy importante respecto a la discusión sobre las indicaciones, donde también es interesante ver cómo estas han sido utilizadas de manera históricamente. No diremos que es lo ideal o la mejor forma de hacer política, pero que se ha utilizado.
2: Por uno y otro sector.
5: Claro, Gloria. Sí, les iba a contar sobre lo que esperamos para hoy. Consejo de Gabinete en La Moneda durante esta jornada, ya en la tarde. Reunión con los senadores del Partido Republicano en Cerro Castillo. Ya mañana se suman todas las fuerzas del oficialismo para la coordinación previo a lo que se espera después, la entrada de este proyecto en el Senado.
3: Sí, relevante eso. 2 meses de la instalación del gobierno, a la expresión de que se podría eventualmente flexibilizar algo y se está buscando la forma de presentar eso en la discusión en el Senado, precisamente en el segundo trámite. Pero de todas maneras, hoy día el Mercurio cuenta que Quirós está con varios diputados de viaje en el Chile Day, en Nueva York y ahora en Toronto, y ahí se han hecho algunas conversaciones. Entre otros, entre los invitados, el jefe de bancada del PDG, el diputado Juan Marcelo Valenzuela. Vamos a hablar con Franco Parisi a la vuelta. Gracias, Gloria.
2: Chao, Gloria.
5: Buen día.
6: Chao, buen día.
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2: 7 grados. 7 grados en Santiago.
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7: Mesa de reporteros y reporteras, la segunda de la mañana, en día lunes 11 de mayo, en este diario de Cooperativa que hacemos con Verónica Franco, a esta hora junto a Paula Molina. Sumamos a la conversación al ex candidato presidencial, líder del Partido de la Gente, Franco Parisi. ¿Qué tal, Franco? Buen día.
8: Hola, Rodrigo, gusto saludarlo y saludar al panel.
9: ¿Cómo está, Franco? Muy buenos días. Oiga, partamos hablando del diputado Javier Olivares, ya hemos escuchado su condena, hemos leído también de la condena a la agresión que sufrió ahí en Olmué, la condena, digo, de parte del presidente Kast a la agresión que sufrió el diputado Olivares ahí en Olmué. ¿Usted ha podido hablar con él? ¿Está bien?
8: Sí, hablé con él, hablé ayer temprano, yo estaba informado, no queríamos que saliera en la prensa, lo tratamos de demorar lo más posible porque era un día especial para las mamás. Y claramente esto podía distraer la atención que requieren y que tiene que ser así para todas las mamás. Así que no, hablamos muy temprano. Nosotros estamos muy preocupados de ese tipo de violencia, pero también lamento que el presidente Kast se olvidara de lo que está pasando con el diputado Javier Jaime Araya. Creo que eso tampoco corresponde, independiente porque se estén tratando de hacer un punto político o algunos podrían decir boicotear una mega reforma, no hay que hacer también el reconocimiento que no corresponde lo de Jaime Araya.
9: Franco Parisi, sin justificar ninguna agresión, porque la violencia política siempre es inaceptable en todos los casos, ¿Olivares ha hecho de la provocación una forma de identidad política? ¿Lo entiende así usted con las apariciones de él con esta capa prusiana que recuerda ni tan lejanamente a Augusto Pinochet?
8: Yo no lo comparto, pero no soy quien para andar juzgando ese tipo de decisiones. Tampoco yo condeno a alguien que ocupe al Che Guevara, que para muchos puede ser ofensivo, incluso al mundo de la diversidad sexual. Me refiero a la persecución que hizo el Che Guevara. Nosotros no lo compartimos. Usted me pregunta, me gustaría que no lo usara, posiblemente, pero yo no tengo complejo de inspector de liceo, así que...
9: Se lo preguntaba porque...
8: Respetándolo a los inspectores de liceo.
9: Se lo preguntaba porque usted hizo campaña con el lema ni fachos ni comunachos, ¿no? Entonces, esa estética y ese discurso del diputado Olivares, ¿ayudan al PDG a crecer hacia el centro ciudadano o lo empujan a parecerse más bien a la derecha más dura?
8: No. Él ha dicho bien claro que Pinochet para él es un dictador. Y con eso a mí me hace una tremenda diferencia.
7: Franco Parisi, ¿está en Chile? ¿Está en Estados Unidos? ¿Se devuelve?
8: Estoy en Chile, de hecho estoy en una radio de la competencia.
7: No,
8: en
7: entonces
8: este
7: no la mencione. Oiga,
8: no la mencione.
7: ¿Hay acuerdo? Porque veo que su teléfono está muy activo. ¿Hay acuerdo o no hay acuerdo ya con Jorge Quiroz por lo de la mega reforma que se generó ruido? Usted, de hecho, su bancada lo dio por muerto eso y después cambió la cosa.
8: Sí, créame que no fue fácil surcir las heridas que

0: generó el documento de Hacienda que llegó el día miércoles. De hecho, el día miércoles estaba muy contento, listo para ver el partido del PSG con el Bayern, y empezó a arder mi teléfono por lo que había pasado. Afortunadamente, yo tenía programada una reunión con el ministro al día siguiente, el día jueves pasado, y pudimos enmendar lo que había ocurrido. Sin embargo, ya tenemos el borrador, pero la decisión la tienen que hacer los diputados, y que se van a reunir a partir de la 1 de la tarde en el almuerzo en el Senado.
1: ¿Ya?
0: Tengo varios diputados que están viajando. Yo en lo particular he hablado con todos los diputados y les he dado mi opinión favorable a lo que llegué en acuerdo con el ministro Quirós.
1: Ya, y eso tiene que ver con lo que se sabía, ¿no? Pañales, medicamentos y en paralelo al compromiso que ya hemos conocido con la PYME, ¿sí?
0: Exactamente, exactamente, pero lo interesante es que ya en el caso de los pañales de niños, adultos y medicamentos, tenemos una bajada mucho más tangible, y se ha estado trabajando durante el fin de semana. Yo estaba hablando con el ministro durante este fin de semana, él está en Nueva York, también ahí está Juan Marcelo Valenzuela, y todo, yo siempre se lo transmito a los diputados, que ellos son la autoridad, yo soy solamente un mero puente.
1: Ya, ahora se instaló como el interlocutor ahí de Hacienda. A propósito,
0: Pero es que había que hacerlo,
1: sí, no,
0: Rodrigo,
1: está
0: sabes
1: bien,
0: que había que
1: sí,
0: hacerlo,
1: está bien, pero usted.
0: porque había que meterle un poquito más de corazón a esta reforma. Esta reforma es muy dura en términos de que sí, hay cambios significativos en la economía, pero yo estoy en desacuerdo, faltaba algo para la clase media y nosotros se lo tratamos de dar.
1: Ya, y usted, respecto del tsunami de indicaciones que anuncian algunos, ¿cómo lo calificaría eso como un boicot? Algo mencionó al principio.
0: Creo que no es bueno, no fue buena la forma, ni tampoco la amenaza que recibió Jaime. Somos de vereda opuesta, pero Jaime se sienta al lado de Sandrita, mi hermana, la diputada Parisi, y por lo tanto no estamos de acuerdo con lo que ocurrió. No nos gusta un poco esa idea. Nosotros queremos un diálogo constructivo. Creo que hay que cambiar la forma, y para eso está el PDG.
2: Franco Parisi, muy buenos días. Le saludo a Paula Molina. Quiero partir
0: Hola, Paula.
2: preguntándole, ¿qué tal? Respecto a la capacidad de negociación del Partido de la Gente, que ya ha dado muestras de bastante fortaleza, ¿no es cierto? En dos instancias muy vistosas. La primera para sacar el primer acuerdo, que se cae, peligra, y luego la fuerza para lograr una segunda conversación y un segundo acuerdo. ¿Cuántas otras instancias quedan para que el PDG haga valer esta capacidad de negociación? Porque la tramitación del proyecto puede ser muy larga. ¿Cuántas veces ustedes van a estar allí? ¿Van a pedir reunión con Quirós? ¿Cuánto creen que pueden mover o seguir moviendo esta reforma?
0: Todas las que sean necesarias. Pero deja de adelantarle algo, Paula.
2: Ok.
0: Yo le dije al presidente, al ministro Quirós, que no era bueno para Chile, para la reforma, para los inversionistas y para la visión internacional de los financistas para con Chile, sacar este proyecto de ley con dos votos pirquineados. ¿De acuerdo? Y se lo digo así, así fue de derecho y duro en decírselo. ¿De acuerdo? Dos bonos pirquineados para sacar 79 votos a favor le hace mal a Chile. Yo le dije, por favor, considere no los 90 que tendríamos ya, sino ojalá tener 100 y abrirse a conversar con la DC, con el PPD. Creo que Soto está dispuesto, el diputado Soto está dispuesto a conversar también. Yo creo en los grandes acuerdos. Y si nosotros pudimos abrir la puerta para aquello, bienvenida sea. O sea, mire, a mí lo que me interesa es que le vaya bien a Chile y que tenga una estabilidad en una política más de largo plazo que la anterior. Ya creo que está agotada.
2: Y esta línea directa que usted ha mostrado con el ministro Quirós, ¿cuán necesaria ha sido? ¿No era suficiente la conversación con los ministros políticos? ¿Cómo evalúa a los otros integrantes del gabinete del presidente Kast con los cuales se podrían haber llevado estas conversaciones? García Rubinot, por
0: No,
2: ejemplo,
0: es
2: ha
0: que
2: parado.
0: sí, yo no tengo el teléfono de ellos y nunca me llamaron. ¿De acuerdo? Entonces, difícilmente yo puedo aportar ahí. Yo creo que con Quirós tenemos una cercanía. Los dos somos economistas. Él es doctorado de Duke, yo de Georgia. Nos conocimos en nuestras juventudes, en la universidad y también en la vida profesional como economistas. Estuvimos en varias ocasiones. Yo creo que nos respetamos intelectualmente o profesionalmente, como quiera llamarlo. Con los otros dos nunca, yo creo que nunca los he saludado, pero yo estoy dispuesto a conversar con quien me llame.
3: Franco Parisi va a insistir entonces con el ministro de Hacienda en que el gobierno sume al proyecto de reconstrucción su propuesta del FUT. ¿Y por qué, como dice, es más efectiva que la rebaja del impuesto corporativo que se está proponiendo ahí?
0: Porque lo es. La diferencia de la rebaja del impuesto corporativo es un fenómeno más de mediano a largo plazo. De hecho, va a empezar a operar a partir del 2029. Y cuando tú rebajas el impuesto corporativo, sí, tú afectas directamente el flujo de caja y vas a tener un incremento en el valor de la acción. Pero esa mayor utilidad neta que se genera al pagar menor impuesto no te garantiza inversión.
3: ¿Y no entonces va a insistir nunca con lo del FUT?
0: No, porque me dijo que ya estaba cerrado eso, que él no era partidario de aquello, entonces yo ahí graciosamente le di las gracias, porque eso va a ser claramente un pilar para la candidatura presidencial del PDG, no necesariamente mía, quien sea el candidato para el 2029. Creo que Chile necesita una inyección directa de un FUT, pero corregido. Yo sé, entiendo, estudiamos, conocemos conceptual y teóricamente y empíricamente el abuso y robo que hubo gente al utilizar con el FUT. Se puede mejorar, están las tecnologías, pero sería un FUT de inversión y reinversión en Chile, en activos fijos okay. y softwares.
3: Franco, se cumplen 2 meses del gobierno del presidente Kast. ¿Qué balanza hace usted? ¿Un gobierno ordenado, todavía en instalación, o que ha cometido más errores de los que usted hubiera esperado en estos 2 meses?
0: Le compro la última sentencia. Ha cometido demasiados errores no forzados. Este es un partido que está perdiendo 6-0. El primer set, los primeros meses, no veo grandes aciertos, veo una estructura organizacional bastante difícil de digerir y entender, no era lo que yo esperaba. Si estuvieron preparándose 4 años porque yo sabía que iban a ganar, tenían las lucas para hacerlo con sus equipos, yo creo que están al debe. A mí no me gusta la estructura, de hecho, todavía en términos futbolísticos, veo demasiada estrella y poco equipo, como dijo Luis Enrique, el entrenador del Paris Saint-Germain. Y lo otro que veo, que no sabe dónde tiene que jugar el ministro de Interior. Creo que el ministro de Interior no tiene clara su película con esta nueva incorporación del ministro de Seguridad, la ministra de Seguridad, más el ministro secretario general de la presidencia. Yo creo que hay un desorden ahí de si es 4-4-2 o qué sistema quiere jugar el presidente Kast.
1: Ya, y si hay demasiados errores y van perdiendo 6-0, ¿por qué presentarse en esta mega reforma como una suerte de aliado, o no es tan así?
0: No, yo no soy aliado. Tengo un interés, que es ayudar a la clase media y el PDG también. Nosotros estamos viendo que esta reforma igual lo podía ganar el gobierno. Yo creo que la tenía casi ganada, por no decirlo de otra forma. ¿Sí? Iba a tener a 2 o 3 diputados que se descolgaban, y claramente lo iba a ganar con Calixto y Walker en el Senado, así que, pero nosotros dijimos que esta es la oportunidad para darle un poquito más de consistencia, darle un concepto de te vamos a creer esta vez, vamos a ver cómo va a resultar. Si nosotros queremos que le vaya bien, no podéis partir tan débil el gobierno. Lo hicimos también con Boric en su momento. A nosotros queremos que le vaya bien a los gobiernos para que la gente mejore su situación. Ya, y nosotros creemos que estamos haciendo un tremendo avance con los 2 logros que tenemos del IVA a los remedios y pañales.
1: Y mostrar también cohesión, dar ciertas luces de gobernabilidad, considerando la experiencia de la etapa legislativa pasada, cuando partieron con 6 o 7, corríjame, diputados, y terminaron sin ni uno.
0: 6. ¿Ya? Tiene toda la razón Rodrigo, yo nos conocemos hace tiempo ya. Sí, claramente yo ahí fallé, falló el PDG. Pero también dimos una señal bien clara: estrellita para la casa. Acá, el que viene al PDG tiene que tener como primer foco a la gente y la cohesión del partido. Los que se creen estrella terminan estrellados. Este es nuestro mensaje. El que se crea estrella en el PDG va a terminar estrellado. Y de lo que lo quiero señalar con esto es que de los 6 diputados, ninguno salió reelecto. Ninguno. Aquí la única que tiene voto asegurado es Pamela Giles, que ella puede salir en cualquier condición. Pero el resto de mis diputados, incluyendo a mi hermana Sandra, no sale si no es primero en la lista o en el PDG. Y quiero destacar acá algo que se le ha pegado mucho a Javier Olivares por su decisión de cómo vestirse, pero es un tipo que está todos los fines de semana en terreno. es el rey de todos los bingos, el rey de todas las juntas de vecinos. Le aseguro que si ahora se hace la elección, independiente de sus decisiones de vestimenta o que algunos pueden llamar lo que provoca o no provoca, siempre está en la calle, en el terreno, con la gente.

0: Franco Parisi, hay muchas cuestiones que van haciendo noticia cada día en el andar de un gobierno. Yo estaba pensando en su actividad académica, usted la citaba incluso como punto en común con el ministro Quiroz, por los posgrados, en fin. Ha llamado mucho la atención la declaración del presidente Kast sobre la investigación científica, ¿no es cierto? Hablando de investigaciones que a veces cuestan 100 millones, 500 millones. Abro comillas, dice que termina en un libro precioso empastado en la biblioteca. ¿Cuántos trabajos generó? Ninguno. Ya está generado varias respuestas de distintas personas que creen que hay un valor en la investigación y en el financiamiento público de la investigación. ¿Cómo ve usted, por ejemplo, ese tema?
1: No, yo creo que fue un desaguisado y casi una falta de respeto por parte del presidente. No se juega con la ciencia. La ciencia mueve la frontera del conocimiento, ha cambiado la vida. La esperanza de vida no se debe a que solamente un laboratorio lo ha desarrollado. El descubrimiento del ADN, que ha sido un cambio significativo, incluso incluyendo la justicia, a reparaciones de daños injustos sobre distintas sociedades. Yo creo que fue, no sé, yo creo que de repente las autoridades tienen que ser un poquito más respetuosos y no decir que todo es malo y hay que cambiarlo. Por ejemplo, lo que está ocurriendo con la franquicia CEMSE, que es todo malo. La movilidad social que genera la minería del CEMSE, cuidado. Yo creo que falta un algo en el gobierno que que siento que todavía están en campaña, y no es así. Yo creo que hay que dar un cambio significativo de ganaste a ser presidente y hacer campaña que quede en el pasado. A mí me dolió mucho eso. Se le está pegando en la ilusión a muchos científicos jóvenes que están sacando su doctorado, que se sacan la mugre. No tienen horario, estos cabros que están haciendo investigación científica de distinta índole no tienen fines de semana porque tienen que ir al laboratorio a ver cómo están sus cultivos y sus impactos. Los contactos internacionales son a distinta hora. Yo escribí papers en mi momento más académico con académicos de distintos países, eran distintos horarios, era bien complejo, y mirar en menos, yo creo que es una mirada un poquito, no quiero ocupar palabras feas, pero me molesta cuando la gente que le ha ido muy bien en la vida y fácilmente en la vida mira menos al resto de la gente.
2: Y en materia de orden y seguridad, Franco Parisi, ¿cómo ve al gobierno del presidente Kast? Y le pregunto particularmente por eso, porque era uno de los temas de la emergencia con la que llegó a instalarse en la campaña y con lo que ganó.
1: Yo creo que se confundieron emergencia con caos, ¿de acuerdo? El asunto de seguridad está completamente un caos. Ya le han mandado los recados a la ministra, que está completamente al debe. Va a venir prontamente la votación para mantener el estado de excepción constitucional en la Araucanía. El PDG ya dijo que no lo va a renovar si es que no entrega un documento y un plan. Bueno, consistente y coherente, y también se lo dijo Carter, que es oficialista, y por lo tanto, eso a nosotros nos preocupa. No vemos un trabajo que esté a la altura de lo que requiere gente. Nosotros estamos en la gente, en realidad seguimos viendo portonazos, turbazos, asesinatos a diestra y siniestra. No vemos un plan, no vemos una coordinación con los alcaldes. No es lo que nosotros esperábamos, y creo que está al debe y la gente la está pasando muy mal.
3: Franco Parisi, en contacto esta mañana con el Diario de Cooperativa. Muchas gracias.
1: Don Rodrigo, un gustazo como siempre.
2: Buenos días, Franco.
1: Adiós al panel.
2: Adiós. 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
2: Hablábamos de lo que ocurre en el país recién con Franco Parisi, y contigo, Paula Molina, miramos lo que ocurre en el mundo.
0: Así es, y ya escuchamos más temprano a Carolina Espinosa enviando el completo despacho desde España con lo que había ocurrido en este desembarco, este operativo senatario sin precedentes, también allí con alguna tensión política en España de todo tipo, ¿no? Incluso de corte entre las decisiones estatales y las que se trataban allí en la misma isla donde llegaba el crucero. Pero ese proceso ya está en curso, lo que nos permite hablar de otras situaciones que preocupan. Sabemos que el antivirus solo se

0: contagia la variante antes por un contacto humano muy estrecho, y de eso es prueba, por ejemplo, que en un crucero donde había 149 pasajeros, más los 30 de la tripulación, hasta el momento afortunadamente los contagios son contenidos, son solo 8. Y esto sería prueba de que efectivamente, como tradicionalmente se ha comportado este virus, es que tiene una baja capacidad de contagio entre humanos, se requiere un contacto muy estrecho y sostenido, pero lo que preocupa es que tiene esta altísima letalidad, ¿no es cierto?, por cerca del 30%. Y ese es el panorama. Sin embargo, en la medida en que se van desarrollando los hechos, vamos aprendiendo un poco más. Y una cuestión que va preocupando es la cantidad de contagios que están surgiendo después de ya o durante este proceso de desembarco o con los casos que han salido. Y ya tenemos un caso francés que se mencionaba más temprano, ¿no es cierto?, que ha salido positivo para el antivirus. Hay un caso en Estados Unidos, un pasajero que llegó hasta Nebraska, hasta Omaha, que también tiene esta situación de positivo. Por lo tanto, hay preocupación y habrá observación respecto a qué es lo que va ocurriendo con estos casos. De nuevo, están en cierta lógica por el largo periodo de incubación que requiere este virus, este antivirus, para aparecer. Pero preocupa de todas maneras y el mundo va observando qué es lo que ocurre con esta situación. Por eso llaman la atención y me parece vital traer las palabras del Papa, que entre otras cosas agradeció a la comunidad que recibió al barco, porque en medio del natural temor que genera, sobre todo cuando uno tiene toda la información sanitaria, la posibilidad del contagio de un virus tan letal, hubo allí una comunidad que dijo sí, que recibió al barco, y estas fueron las palabras del Papa.
1: Quiero agradecer la acogida que caracteriza al pueblo de las Islas Canarias por permitir la llegada del crucero Hondius con los enfermos de antivirus. Estoy contento de poder encontrarme con vosotros el próximo mes en mi visita a las islas.
0: Ahí están las palabras del Papa. Dos cosas.
2: Va a estar ahí.
0: Sí, va a estar allí. Así, ¿no? Sí, el Papa, de verdad. No, además, ¿te has visto que está cada vez más popular este Papa? La otra vez salía con sus zapatillas Nike, voy a decir la marca porque llamó mucho la atención.
2: Lo vi,
0: caminando como un papa ahí con los pies
2: con
0: en la tierra. Así es, así es. Muy cortito, hay bastante debate en Argentina, que se salió de la Organización Mundial de la Salud, y que está allí viendo esta investigación respecto a cuál es el caso cero. Y las primeras versiones apuntaron a que dos de los pasajeros, los primeros casos, la pareja de Países Bajos, había asistido a lo que se describió como un vertedero para observación de pájaros, y allí habría tenido contacto con roedores. Esta es una información que desde Ushuaia dicen que no es cierta, que se está investigando, pero es una primera tesis respecto a cómo se originó este contacto, lo que abre bastantes dudas respecto a la seguridad, por ejemplo, de una práctica como esa, de acercarse a un vertedero.
3: Paula Molina, gracias por la información que traes al Diario Cooperativa. Que estés muy bien.
0: Muchísimas gracias, Verónica Franco. Somos parte de la segunda mesa del Diario Cooperativa junto a Rodrigo. Buena jornada y los espero en lo que queda.
2: Buenos días.

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2: Cooperativa. 8:57 minutos. 8:57 minutos.
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4: Mañana comienza la discusión en particular de la mega reforma del gobierno en la Comisión de Hacienda de la Cámara. Hay polémica por el tsunami de indicaciones anunciado desde la izquierda.
5: Condena transversal a la agresión sufrida por el diputado del PDG, Javier Olivares. Esto fue en Olmué, le pegaron patadas, golpes de puño, incluso por la espalda, dice su equipo. De eso y más conversamos con el líder del Partido de la Gente, el ex candidato presidencial, Franco Parisi.
6: Nosotros estamos muy preocupados de ese tipo de violencia, pero también lamento que el presidente Kast se olvidara de lo que está pasando con el diputado Jaime Araya.
4: Olivares ha hecho de la provocación una forma de identidad política con esta capa prusiana que recuerda Pinochet.
6: Usted me pregunta, me gustaría que no lo usara, posiblemente, pero yo no tengo complejo de inspector de liceo.
5: ¿Hay acuerdo o no hay acuerdo ya con Jorge Quiroz por lo de la mega reforma?
6: Dije al ministro Quiroz que no era bueno sacar este proyecto de ley con dos votos pirquineados. Yo creo en los grandes acuerdos. Y si nosotros pudimos abrir la puerta para aquello, bienvenida sea yo.
4: Huyeron de una fiscalización y terminaron chocando en Quinta Normal. Hay dos detenidos. En Colina, un carabinero de Franco baleó a dos delincuentes en medio de un portonazo.
7: La víctima, funcionario de carabineros, hace uso de su armamento particular, debidamente inscrito, y estos sujetos huyen, no logrando sustraer el vehículo. Uno de los sujetos llega a un centro asistencial con una herida de carácter grave, sin riesgo vital, y un segundo sujeto que llega a otro hospital con una herida también de carácter grave, fuera de riesgo vital, ambos detenidos.
8: El carabinero divisa el vehículo y al intentar fiscalizarlo, se dan a la fuga, se inicia un seguimiento controlado por parte de carabineros y el vehículo sospechoso colisiona de frente contra una camioneta.
5: En el fútbol, el Barcelona celebró una nueva Liga Española ganándole al Real Madrid el clásico, un Real Madrid en crisis por lo demás. La U perdió, la Católica empató, ambas comprometen sus opciones en la nueva Copa de la Liga.
4: Y así nos vamos. Gracias por informarse con nosotros aquí en el diario de Cooperativa. Ya llega Cecilia Robaretti a tomarse el primer café.
5: Solcito en la capital. Buen lunes, buena semana.
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0: una playa paradisíaca al sur de Iquique.
1: La ruta austral en los puntos críticos ya identificados.
2: El cierre de fragata portuguesa en el litoral central obligó, ¿no?
3: Bajo el cielo de San Clemente y en la plaza de armas de la
4: comunidad. Inminente proceso de expropiación del recinto del Club Hípico de Punta Arenas.
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3: de las embarcaciones pequeñas y catamaranes, las aguas del río Maule.
6: De salud de la mujer, el hospital de Futa Leufú llevó a cabo.
7: Un total de 64 cámaras de seguridad distribuidas entre Pucón y Caburga.
3: Cumple un año del trágico incendio que afectó a la posta de Pucón.

0: en el Quisco.
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2: La hora exacta. En Teleangol. Son las 9:06. 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

¿Qué tal? ¿Cómo están? Muy buenos días. Sean todas, todos bienvenidos, bienvenidas a una nueva edición de nuestro programa Efecto Matinal. Por las pantallas, por las múltiples plataformas de Teleangol, radio, televisión, página web, redes sociales, aplicaciones, televisión digital, televisión IP. De verdad que cuando decimos múltiples plataformas, son múltiples las maneras, las formas en las cuales ustedes se pueden acompañar de nuestra programación. En esta jornada de lunes 11 de mayo, les damos la bienvenida a nuestro capítulo 632 de nuestro Efecto Matinal. En la historia de este programa llevamos 632 capítulos. Enviándoles un enorme abrazo a quienes vienen con nosotros desde antes, desde las noticias en cooperativa. Enviándole un abrazo a los que se vienen sumando, a las y los que vienen llegando a nuestra programación. Quiero enviar un saludo, quiero enviar un fuerte abrazo también, sin ánimo de ser majadero, a toda esa gente que nos está escuchando, a toda esa gente que se está acompañando de nosotros en esta mañana y que, como a todos en la vida, porque esto es algo que nos pasa a todos, la vida les está golpeando o les ha golpeado. Hay días donde sin duda cuesta levantarse. Hay días donde sonreír incluso, hasta creer en uno mismo, se transforma en una difícil tarea. Pero ¿saben qué? Lo importante de todo esto es que a pesar de las complicaciones, a pesar de los momentos malos, no estás derrotado. Estás en un proceso. La vida es un proceso constante de celebrar, a veces no, de llorar, de sonreír. Pero no estás derrotado. Tienes todavía muchas armas para sacar adelante esos momentos difíciles. Las personas más fuertes son las que no caen. Son las que aprenden a levantarse una y otra vez. De ahí nacen canciones como Tropecé de nuevo con la misma piedra. Porque puedes cometer el error hasta dos veces. Lo importante es saber que fuiste diseñado, fuiste programado para poder salir adelante. Entendemos que en los momentos difíciles cuesta. Cuando te dan una mala noticia, cuesta. Cuando estás pasando un mal momento económico, un mal momento sentimental, cuesta. Pero cada cicatriz, cada lágrima, cada batalla, sobre todo aquellas que son silenciosas, aquellas personas que son herméticas, y muchos de nosotros, muchas de ustedes, en algún momento no alcanzamos a ver. Pero lo importante es que tengan la capacidad de ver dentro de ustedes mismos, dentro de ustedes mismas. Respiren, hagan el ejercicio de respirar. Tómense el tiempo de respirar, de hacer buenos ejercicios de respiración. Vamos avanzando, como dice la canción, pasito a pasito, suave, suavecito. Y recordar que hasta la noche más oscura en la vida termina cuando vuelve a amanecer a la mañana siguiente. Puede amanecer nublado, puede amanecer con sol, pero amanece. Confía en tu proceso, confía en tus capacidades. Lo mejor de ti puede llegar cuando tú abras tu corazón, pongas tu energía positiva a disposición de tu vida y sepas que no has perdido ni has sido derrotada porque todavía estás con vida. Y esa es la confirmación de que todavía te queda mucho camino por luchar, mucho camino por llevar adelante. A ti amiga, a ti amigo, a ti teleauditora, a ti teleauditor, que no lo estás pasando bien, que estás en un momento amargo, debes saber que el primer paso para salir de ahí es ponerte a disposición de tu cuerpo, de tu mente, de las buenas energías. Si eres cristiana, si eres cristiano, ponte a disposición de aquella creencia. Porque sacar adelante esta

La tarea no va a depender de otros, va a depender primero de ti, de tu fuerza de voluntad, de tu fe, de tus ganas de salir adelante y después vendrá todo lo demás. Así comienza Efecto Matinal de hoy lunes 11 de mayo del 2026. Sean todas bienvenidas y bienvenidos a nuestra programación.

Así estamos dando inicio a esta jornada. Bueno, nosotros ya saludamos, ya les dimos la bienvenida en esta jornada de día lunes 11 de mayo del 2026. 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

0: De hecho, va a estar pasadito de las 10 con nosotros conversando sobre el derecho a los alimentos. Mira qué básico, mira qué esencial, pero vamos a profundizar en ese tema. Derecho de alimentos será la conversación que tendremos el día de hoy con nuestro abogado Manuel Saavedra Gutiérrez. Mirá quien nos manda un audio, Barney. Oye, está en nuestra sintonía desde allá, desde la capital, o desde Valparaíso, no sé, porque iba a andar de viaje por ahí, por esos lados, nuestro amigo Tonatiuh, que por lo demás ayer salió campeona, vino a campeonar a Chile el hombre. Felicidades desde acá, en su categoría salió primer lugar. No vino solamente de paseo, vino a dar buenas patadas, buenos maguachis. Un saludo enorme. Primer lugar en el combate y le dieron el reconocimiento de mejor pelea en la categoría senior. Así que hay que tener cuidado con querer meterse con el tono. El hombre sabe. Vamos, nos envía un audio.
1: Hola, hola. Saludos, chicos. Un saludo a todos tus auditores. Estamos viajando hacia Valparaíso. Mando este audio desde ahorita porque no sé si voy a tener conexión allá. Agradable y muy, muy reconfortante el recibimiento que me dio toda la hinchada de Malleco. El fin de semana estuvimos pues disfrutando el triunfo de nuestro equipo. Ganamos 1-0. Y bueno, en el autobús nos conocimos mejor y algunos de ellos me hicieron unos obsequios que voy a atesorar y los voy a guardar. Hay una bandera que va a recorrer muchos kilómetros y espero regresar con ella para ver otro partido en poco tiempo. Vaya, un saludo a toda la porra, a todas las personas que conocí, y Germán, un saludo a todos ustedes. Salúdame a César.
0: Te acaba de escuchar, está conmigo aquí. La verdad es que te manda saludos de vuelta también, César, y muy agradecido por tu visita acá en nuestra radio y los regalitos y los detalles y todo lo que trajiste para acá con tanto cariño. Y nosotros agradecidos también de la gente, es verdad. Bueno, de hecho, César, te voy a pedir ahí que me colabores para hacer el acomodo del videíto ese y poder compartirlo con la gente porque... Fue todo espontáneo, todo muy espontáneo. De hecho, lo dijimos nosotros en la transmisión. Pasó que llegó tarde el hombre al estadio. Y en el momento que llega Tona se produce el gol de Malleco. Se produjo el gol con la llegada de Tona, tío, al estadio. Coincidencia, no sé, pero bueno, pasan cosas. Sobre todo los que creemos en las energías, sabemos que a veces las energías son vitales en la vida. Y ahí, a partir de ese momento, se instala con la gente, se instaló con la barra, la gente conversando con él, regaló banderitas de México a la gente, y de vuelta en el bus, porque nos pidió que lo aproximáramos a algún metro, y ese viaje nos...

y le regalaron la camiseta blanca, porque nosotros le habíamos regalado la camiseta roja, pero un hincha le regaló la camiseta blanca y le regalaron aplausos, le regalaron cariño. Cuando bajó del bus, le traspasaron y le transmitieron también ese cariño que horas más tarde lo graficaríamos y verás como quieren en Malleco Unido al amigo cuando es extranjero. Así que vamos a estar compartiéndoles en un ratito más ese videíto que hicimos precisamente de ese lindo momento que se vivió. No cabe duda que de esta historia nacen cosas buenas. Nunca nos íbamos a imaginar nosotros que íbamos a tener un teleauditor desde tan lejos que nos viniera a visitar, que viniera a impregnarse de nuestra realidad, que fuera parte del equipo. Ustedes lo acaban de escuchar a él, dijo ganamos, dijo nuestro equipo. Él siente que Malleco Unido es de él y ahora con todo esto que vivió, no me cabe duda que más que nunca será así. Por acá me habla la Anita Manríquez, que fue una de las que les hizo regalos a Altona. Me pregunta cómo está la camarógrafa. ¿Se recuperó? Todo bien, todo bien. Había mucha preocupación por la palita el sábado. Estuvo ahí con una insolación. Estábamos en pleno sol. Nos pegaba directo. Nosotros que estábamos ahí en el estadio, nos tocó lidiar con el sol para relatar. Nos costaba ver muchas partes del campo de juego. Es más, tengo que pedirle unas disculpas enormes a Maxi Aravena, que fue el que marcó el gol de Malleco, porque nosotros vimos a otro jugador y incluso el sol le hacía reflejar el pelo a los jugadores y hacía que el pelo se les viera hasta de otro color. Pido las disculpas ahí por esa situación, pero bueno, son las cosas que pasan cuando estás ahí, cuando estás en el lugar y te toca vivir las inclemencias, como relatar en un estadio que tiene su galería, su tribuna, hacia la cordillera de los Andes. ¿Por qué? Porque te toca lidiar con el sol durante toda la transmisión. Los últimos minutos de partido el sol se escondió y ahí recién pudimos estar en mejores condiciones para la transmisión. Sin embargo, ahí estuvimos, lo transmitimos y transmitimos un triunfo del León de Nahuel Huta. Y todos los detalles de ese partido los vamos a entregar a partir de las 14 horas en una edición más de nuestro Efecto Matinal por Tele and Gol Radio y Televisión. Las y los invito a la música. 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

0: Son las 9 de la mañana con 47 minutos. 9:47. Y a esta hora les quiero hacer una invitación. ¿Les parece? Les voy a hacer la invitación a que nos informemos. Vamos a las noticias.
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0: Fiscal Valencia aún no responde oficio donde el gobernador regional pide inhabilitar a Roberto Garrido. El fiscal nacional Ángel Valencia todavía no responde el oficio del gobernador René Zafirio donde pide la inhabilidad del fiscal regional Roberto Garrido y además manifestó su preocupación por la lentitud en los avances de las investigaciones del caso Fundaciones. Se trata de un documento que la autoridad regional despachó hace más de un mes. En 8 páginas relata sus inquietudes al jefe del ministro del Ministerio Público en nuestro país. Confirmó Zafirio que todavía espera una respuesta por parte de Valencia. Según dijo, el objetivo es conocer la razón de los retrasos en las investigaciones relacionadas con el caso Convenios. Dijo textual, estamos esperando una contestación sobre lo que ha estado ocurriendo en el Ministerio Público en la zona, en términos de retrasos que han afectado la disposición de recursos del gobierno regional. La autoridad indicó que es necesario hacer cambios porque es demasiada la lentitud. En el oficio, Zafirio plantea al fiscal nacional una eventual falta al principio de objetividad debido a que el fiscal regional, Roberto Garrido, es docente en la Universidad Autónoma, casa de estudios que es investigada por el Ministerio Público en la Araucanía.
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0: Comenzará el juicio oral contra hijo de Yaitul y otros 4 acusados por atentado en Lautaro. El juicio oral en contra de Pelentaro Yaitul, uno de los hijos del líder de la coordinadora Arauco Mayeco Héctor Yaitul y otros 4 acusados de diversos delitos tras un atentado cometido en un predio en la comuna de Lautaro. Ernesto Yaitul, hermano de uno de los acusados, denunció al Estado y al Ministerio Público de articular una persecución política en contra de las comunidades. Luego de haber sido suspendido en al menos 3 ocasiones, para hoy está programado en el Tribunal Oral en lo Penal de Temuco el inicio del juicio oral en contra de 5 acusados, entre ellos uno de los hijos del líder de la coordinadora Arauco Mayeco por diversos delitos derivados de un atentado que se perpetró en 2002 en el Fundo San Luis de Lautaro. Pelentaro Yaitul Pessoa, Luis Menares Chañilao, Luis Fuensalida Eneros, Jorge Caniupil Coña y Juan Mardones Sáez por diversos delitos como robo con retención de víctima, robo con intimidación, incendio, disparos injustificados, porte de arma de fuego prohibida y tenencia de municiones. Respecto al juicio, habló el hermano Ernesto Yaitul y vocero de los detenidos, quien acusó al Ministerio Público y al Estado de una persecución política en contra de los comuneros, diciendo textual que se deja en claro que tienen confianza en el Poder Judicial chileno y en sus representantes. También denunciamos la presencia de testigos secretos y la imparcialidad con la que la Fiscalía de la Araucanía ha llevado a cabo este proceso. Así dijo Ernesto Yaitul, quien incluso acusó al fiscal Roberto Garrido de estar ligado a sectores económicos y con la ultraderecha. En tanto, el defensor penal Marco Oñate, quien representa a Juan Carlos Mardones Sáez, criticó las altas penas solicitadas en este caso. En el caso de su representado, explicó que son 8 figuras penales que se le adjudican y que de ser declarado culpable sumarían más de 70 años de cárcel. Se dispuso diversas medidas de seguridad para el desarrollo de este juicio que está programado en 29 jornadas. La Fiscalía pide penas que van desde los 59 a 71 años de presidio para los acusados que permanecen en prisión preventiva en el módulo Mapuches del Centro de Cumplimiento Penitenciario en Temuco. La sala deberá ponderar los medios de prueba de Fiscalía y la defensa está integrada por los jueces José Ignacio Rau, Wilfred Silman y Javier Bascur.
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0: 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Ahí tus noticias también pueden ser nuestras noticias en Efecto Matinal.
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0: Cercotec abrió un fondo para impulsar el desarrollo de las cooperativas. Esto en la región de la Araucanía. Una iniciativa que destinará 1.342 millones para apoyar la creación y fortalecimiento de estas organizaciones con miras a potenciar la asociatividad empresarial. Serán 67 las cooperativas que accederán a financiamiento y asistencia técnica especializada. Es el programa Fortalecimiento y Creación de Empresas Sociales y Cooperativas, iniciativa que busca potenciar a estas organizaciones con acciones que mejoren, obviamente, su competitividad, pero también su capacidad de gestión, a partir de la implementación de modelos de negocio, mejorando así las estrategias comerciales de estas agrupaciones. Las postulaciones al Fondo de Cooperativas se extenderán hasta el jueves 4 de junio. La información para que puedan acceder a ella se encuentra en www.cercotec.cl o también en chileemprende.gob.cl. La idea es dar un impulso local. El lanzamiento de esta convocatoria se llevó a cabo en la comuna de Padre Las Casas junto a la cooperativa Butacura, organización dedicada a la producción y venta formal de hortalizas.
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0: Todavía sigue los comentarios respecto a el fuerte sismo que se sintió en gran parte de la provincia de Malleco y que tuvo su epicentro entre el Biobío y la Araucanía. Este temblor, que fue catalogado de mediana magnitud con epicentro en la frontera entre la región del Biobío y de la Araucanía, sacudió la noche de este sábado varias regiones de la zona centro-sur del país. El movimiento se percibió a eso de las 22:34 horas del pasado sábado, tuvo una magnitud de 5,5 con epicentro a 41 kilómetros al oeste de nuestra ciudad, de la ciudad de Angol, y el hipocentro a 42 kilómetros de profundidad, según se indicó en las últimas mediciones realizadas por los sistemas de evaluación de emergencia. SENAPRED validó que el sismo se percibió al menos entre las regiones del Maule y Los Ríos, pero algunos usuarios de redes sociales reportaron que se pudo percibir también hasta en la región de O'Higgins y otros reportaron también en la región de Los Lagos. El sismo alcanzó el grado 5 en la escala de Mercalli en las regiones del Biobío, la Araucanía y el Ñuble.
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0: Son las 9 de la mañana con 56. 9 con 56 minutos. 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Tenemos todavía mucho que compartir contigo en esta jornada de lunes 11 de mayo. 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

0: lunes de conversación, lunes de temas interesantes junto a nuestro panelista estable y constante de cada jornada de día lunes. Estamos con nuestro abogado Manuel Saavedra Gutiérrez, a quien ya le damos la bienvenida. Don Manuel, ¿cómo está usted? Bienvenido a Efecto Matinal.
1: Buenos días, Germán. Muchas gracias por su presentación, como siempre. Encantado de poder estar en este gran programa en Efecto Matinal de Teleangol. En un día como hoy, después de un fin de semana futbolero.
0: Redondito,
1: ganó Malleco Unido. Buen partido allá en Lo Barnechea. Allá fueron a jugar. Y estaba revisando que está terminando la temporada en Europa también, ¿cierto? Se están terminando las ligas y están terminando también los campeonatos internacionales dentro de Europa también. La Copa de Campeones, la Champions League, la Europa League y la Conference League, que es el tercer campeonato en importancia, que tiene un finalista español, pues, el Rayo Vallecano.
0: El Rayo Vallecano, sí. Volvió a aparecer en el mapa.
1: Apareció una vez más en el mapa el Rayo Vallecano, este equipo de Vallecas, de un barrio obrero. Va a jugar la final contra el Crystal Palace de la Premier League, un barrio obrero. El Rayo Vallecano, Germán, equipo español muy identificado con una banda española también, habitual en la programación de Teleangol.
0: Sí, golpéeme, sí. Golpéeme.
1: Tiene hasta una canción que se llama Como un Rayo. Escape.
0: Escape, mira.
1: Escape tiene una canción que se llama Como un Rayo. Es una banda muy identificada con el Rayo Vallecano también allá en España. Además, es una banda de corazón obrero, de corazón revolucionario, antifascista. Ellos antinazis se declaran también. Y su equipo es el Rayo Vallecano. Tienen hasta una canción, Como un Rayo se llama, de 1994. Y hoy día nos acordamos de eso, atendido que el Rayo Vallecano, que tiene un arquero además que jugó en Chile, Augusto Batalla, atajó en Calera y en O'Higgins.
0: Mira.
1: Después a Lorenzo Almagro y ahora está en el Rayo Vallecano y va a jugar la final de la Conference League el 27 de mayo a las 3 de la tarde, hora de Chile.
0: 15 horas
1: en el Leipzig Red Bull Stadium Arena en Alemania.
0: Un poco de fútbol, un poco de música, un poco de hartas cosas nos trae siempre nuestro abogado Manuel Saavedra Gutiérrez, que sabe mucho de mucho, no sabe poco de mucho. Sabe mucho de mucho. Don Manuel, hoy día nos convoca el tema que vemos ahí en nuestro generador de caracteres. Hoy hablamos del derecho a los alimentos. ¿Por qué nos convoca este tema de conversación el día de hoy? Es algo que lo vamos a ver en nuestro párrafo que nos trae siempre nuestro abogado, siempre citando a alguien que nos da contexto. En este caso será la abogada Carla Sáez, colaboradora en la revista de Derecho de la Universidad del Desarrollo, la UDD. Dice, la desigualdad en el pago de alimentos se traduce en la precarización de las vidas de las mujeres al tener que asumir la mayor parte de la responsabilidad económica y parental.
1: Así es, pues, Germán. La desigualdad en el pago de los alimentos, ¿no? Cuando ambos cooperan o colaboran, ¿cierto? O ambos aportan de acuerdo a lo que corresponde, no se genera tanto esta desigualdad, ¿cierto? ¿Por qué vamos a hablar de esto hoy día, Germán? Porque conocimos la semana pasada que hubo un caso, ¿cierto? De unas personas que fueron detenidas por la Policía de Investigaciones por tener deuda de alimentos acá en Angol y también en Traiguén. Noticia que apareció en varios medios de comunicación acá, nosotros la replicamos. Ya cuando nos referimos al concepto de alimentos, Germán, alguien podría confundirse, podría decir, se relaciona o es sinónimo de la comida, ¿cierto? De lo que con lo que nos alimentamos, ¿cierto? Y claro, en parte de eso tiene que ver con la comida también, pero también tiene que ver con el vestuario, también tiene que ver con la educación, también tiene que ver con el principio del interés superior del niño, de la niña o del adolescente. Por eso, aquel padre o madre que no tiene el cuidado personal del niño, de la niña o de su hijo o de su hija, tiene la obligación de aportar con alimentos. Ya es una obligación civil de carácter especial que está dirigida para asegurar la subsistencia y el desarrollo integral del alimentario. El alimentario, en este caso, el hijo o la hija, ¿ya? Se encuentra regulado en la ley actualmente 21.464, que es popularmente conocida como la ley Papito Corazón. Papito Corazón, en honor a aquella teleserie de finales de los 70, principios de los 80, protagonizada por Andrea del Boca, que se llamaba Papá Corazón. ¿Se acuerda? Papá Corazón, aquella película.
0: Y que a partir... perdón. Estoy inhabilitado. Eso, ahora me habilité. Sí. Y que a partir de ahí nació el Papito Corazón.
1: Pues. Claro. También hay una canción que se acuerda del Papito Corazón. Canción de una banda chilena que se llama Los Picantes.
0: Sí, la podemos reproducir.
1: No puedo
0: decir al término de esta conversación, vamos con la canción.
1: No.
0: Eso es un hecho.
1: Pero sí, ahí está. Hay una canción también que retrata este tema. Entonces, Germán, como le decía, los principios que orientan esta obligación civil que tiene aquel padre o madre que no tiene el cuidado personal sobre su hijo son la solidaridad familiar, la prioridad del interés superior del niño, de la niña o del adolescente y el binomio también necesidad-posibilidad, ¿cierto? Tenemos que hacer este match, ¿cierto? Entre lo que es la necesidad del niño, de la niña, ¿cierto? Del adolescente con respecto a la posibilidad, a la capacidad económica que también tiene el alimentante, ¿ya? Que a partir de eso es cómo podemos terminar fijando, o cómo más bien el tribunal de familia va a fijar la cantidad de alimentos para este niño o niña.
0: Cuando se habla de pensión de alimentos, Manuel, comúnmente se tiende a confundir las cosas, pero se confunde por falta de información. Importante decir que la pensión de alimentos puede ser solicitada por el padre o la madre. Hay casos donde es el padre quien asume esa responsabilidad. ¿Por qué? Porque cuando hablamos de responsabilidad es esa la palabra clave aquí en este tema de conversación. Responsabilidad. Ser responsable de un menor de edad. Que tú decidiste o no tenerlo, pero llegó al mundo y a partir de ese momento tienes que hacerte responsable. La pensión habla de vivienda, habla de educación. Con la educación habla de útiles escolares y todo
1: de salud.
0: Aquello. Habla de salud, atención médica, habla de vestimenta, habla de transporte, habla de lo recreativo, de actividades recreativas. Recreación,
1: claro. ¿Cierto? Llevar el fin de semana al niño o la niña a un paseo, ¿cierto? Pues llevarlo al cine a ver una película o al circo el fin de semana. Hay que también, es parte de la

0: crianza, parte del desarrollo integral del niño o de la niña, también la recreación, junto con la salud, con la vivienda, con
1: los gastos cotidianos.
0: Claro, con todo lo que usted mencionaba. Y ojo, hoy día, Germán, que las pensiones se fijan en UTM. Todos los meses, aquel que está demandado o demandada por pensión de alimentos tiene que saber cuál es el valor de la UTM y hacer el cálculo cuánto es lo que le corresponde depositar. Claro. Depositar solo en la cuenta que el tribunal fijó para aquello, el tribunal de familia. No en la cuenta RUT de la otra persona, del papá o de la mamá que tiene.
1: Porque después te puede traer consecuencias.
0: Absolutamente. Después le van a hacer el cálculo, la liquidación, y van a considerar solo lo que se aportó a la cuenta que el tribunal fijó, no a la cuenta RUT ni a la cuenta personal del papá o mamá que tiene el cuidado personal del niño.
1: Ahora, pareciera mentira, pero es verdad que tenemos que estar pensando en que hay personas que hay que obligarlas a asumir su responsabilidad.
0: Así es, hay personas que hay que obligarlas. Y la ley también tiene, en este caso, apremios para aquellas personas, ¿cierto? Decíamos, Germán, que aquella persona que tiene la obligación de pagar alimentos tiene que pagarlos, ¿cierto? Independiente de las consecuencias. Puede haber quedado sin trabajo. Tiene que buscar la forma de cumplir con la pensión de alimentos de igual manera, porque el niño o la niña no pueden esperar.
1: Y hay una figura ahí que comúnmente preocupa a los papás de quienes son papás de un niño y no tienen trabajo. Pero hay que informar de repente a la comunidad que no siempre es así. No es que siempre los padres de una persona que tiene un hijo y tiene que responder, tiene que hacerse cargo de aquello.
0: Claro, claro que sí, por cierto. No necesariamente tiene que ser así, de esa forma. Pero, como le decía, aquella persona, aquel papá o mamá que por algún motivo fue a quedar sin trabajo, de igual forma tiene que buscar la manera de cumplir con su hijo.
1: Pueden venir ahí acuerdos.
0: Puede haber algún tipo de acuerdo o incluso él puede pedir una rebaja de alimentos. Pero no puede dejar al niño o a la niña sin pensión de alimentos. Eso es algo que no... Porque el niño no puede esperar. Él tiene que continuar alimentándose siempre. ¿Ya? Otra cosa, Germán, cuando por algún motivo, cierto que no es el tema de esta conversación, por algún motivo ni el padre ni la madre tienen el cuidado personal del niño, cierto que fue el niño por algún motivo, ¿cierto? Fue sacado de su familia parental o marital y puesta con otro familiar o con otra persona de confianza por algún tipo de vulneración que pudiera haber estado él sufriendo, la pensión de alimentos tiene que ir dirigida de parte de la persona que tiene el cuidado del niño en ese momento contra el padre y la madre conjuntamente. Tiene que hacer la demanda contra las dos personas en un caso como ese.
1: Otra de las cosas que la gente tiende a no estar informada tiene que ver con las edades en las que se entregan estos, no voy a decir beneficios, estas obligaciones.
0: Claro, obligaciones de parte de quien tiene que entregarla y derecho de parte de quien lo recibe. El padre, está padre o madre, ¿cierto? Está obligada a aportar con alimentos hasta los 21 años de edad del niño o de la niña. Si es que no estuviera estudiando, en el caso que estuviera estudiando, eso aumenta hasta los 28 años. Hasta los 28 años de edad tiene la obligación, papá o mamá, que no tiene el cuidado personal del niño, a aportar.
1: Importante eso porque hay gente que cree que a los 18 años, listo, cumplió, listo, hasta aquí no va a llegar. No.
0: Es hasta los 21 si es que no está estudiando. Y hasta los 28 si es que está estudiando. Y mucho ojo, Germán, porque esto no cesa de forma automática. La persona que tiene la obligación del pago tiene que pedir el cese de los alimentos. Tiene que ir a mediación, el procedimiento habitual que conocemos todos, ¿cierto? Vamos a mediación. Si no hay un acuerdo en la mediación, nos entregan el sistema, el certificado de mediación frustrada y estamos habilitados para hacer la demanda, para interponer una demanda ante el Tribunal de Familia.
1: Sin duda que es un antecedente muy importante para agregar a esto porque me ha tocado escuchar a mí eso de que no, hasta los 18 años, no. Hasta los 21, si no está estudiando, hasta los 28, si está estudiando.
0: Si está estudiando.
1: Esto se va modificando. ¿Sabe por qué lo digo, Manuel? Porque me he encontrado con muchas mujeres que desconocen totalmente. O sea, usted acaba de decir delante algo que tiene que suceder. Porque recién la semana pasada la UF...
0: La UTM.
1: La UF. La UTM aumentó.
0: Sí.
1: Y eso significa que inmediatamente se modifica el valor de la pensión. ¿Por qué? Porque la UTM está fijada de acuerdo a la inflación.
0: Así es.
1: En nuestro país. Entonces, crece el valor de los productos.

0: años crece la responsabilidad para nivelar esa situación.
1: Claro que sí. Y la persona que está obligada a pagar, como le decía, tiene que hacer el cálculo antes de depositar. Y tiene que decir, ya estoy obligado a pagar 3 UTM, ¿cuánto está la UTM?
0: Ahora, le hago la pregunta y en base al mismo desconocimiento de la gente. ¿Ese aumento de la UTM modifica automáticamente la pensión o la gente debe solicitarlo?
1: Modifica automáticamente la pensión. Lo que la persona debería solicitar es que si a usted no le han convertido su pensión de una cantidad fija que tenía a una cantidad de UTM, tiene que solicitarlos. Eso es lo que hay que solicitar. El cambio, la modificación. Y una vez que usted tiene la pensión, el que está obligado al pago de los alimentos es quien tiene que hacer el cálculo, como le decía.
0: ¿Qué pasa si yo me paso de pato a ganso y no pago la pensión
1: de alimentos? Si no paga la pensión de alimentos, pueden pedir apremios en contra suya.
0: ¿Qué? Se modificaron y hoy día son mayores a los que sí, hoy antes tenían.
1: Hoy día es muy complejo el tema, Germán, porque hoy día existe el registro de deudores de pensiones de alimentos, que dicen es peor que caer en DICOM.
0: Claro.
1: Es peor que caer en DICOM. Si durante 3 meses no se efectuó el pago de la pensión de alimentos, puede pasar al registro de deudores de pensión de alimentos.
0: Porque hay lindos, hay individuos que no están pagando la pensión y publican fotos de viaje, sí, fotos de comida y caramba.
1: Y en auto nuevo. Sí, ojo, porque ahí también, Germán, la persona que tiene la deuda, el trámite que tiene que hacer es solicitar una liquidación al tribunal, el cumplimiento de los alimentos. Y la liquidación después tiene que cobrarla. Entonces, a partir de ese cobro, si no se paga de forma voluntaria, se pueden pedir estos apremios, ya el tema del Registro Nacional de Deudores. Puede también la persona solicitar el tema de la suspensión de la licencia de conducir.
0: Claro, ¿ves? Y también está este tema de que si se están los registros y yo voy a vender mi auto, vendo mi auto, capichi.
1: Sí, bueno, venga.
0: Venga para acá. Sí. Vendo mi casa, venga para acá. Resulta que soy tan connotado que me salió un viaje al extranjero porque me invitaron a un seminario de caperuzos. No voy a poder salir del país.
1: Porque pueden también pedir arraigo nacional. Usted no puede salir del país si tiene deuda de alimentos. Si usted es demandante en un juicio de indemnización de perjuicios, por ejemplo, y usted gana ese juicio y quiere cobrar, el tribunal le va a exigir primero un certificado que usted no es deudor de pensión de alimentos para poder entregarle ese dinero.
0: En la solicitud de créditos, también, en los trámites bancarios, en la obtención o renovación de licencia, permiso de conducir, para que vaya enterándose de las consecuencias.
1: Claro, no es baladí esto, es muy, muy difícil, sobre todo para la persona que tiene la deuda, ¿ve? Porque además pueden rematarle bienes, ya realizarle bienes, sus bienes muebles, inmuebles, su auto, su
0: casa. Retención de cuentas bancarias.
1: También retención de cuentas bancarias. Pueden pedir arresto nocturno para la persona que no ha pagado.
0: Retención de devolución de impuestos.
1: También la retención de devolución de impuestos que viene ahora, ¿cierto? Se puede pedir esa retención por parte del tribunal, ¿ya? Pueden pedir incluso arresto completo para la persona que no ha pagado los alimentos. Puede pasar 7 días de arresto o quizás un poco más.
0: Retención de fondos de pensión.
1: De los fondos de pensión. Si durante 3 meses también hay un impago de pensión de alimentos de parte de la persona que está obligada a hacer los pagos, ¿cierto? También se le puede pedir al tribunal que obtenga los fondos de pensión de aquella persona deudora.
0: Saber que este cambio...

0: asumen responsabilidades es que el foco es el niño o la niña.
1: Efectivamente, Germán, porque para eso están los tribunales de familia, pues, para proteger el interés del niño y de la niña, para asegurar que tenga una crianza aceptable, digamos. Y para eso tienen que tener los recursos suficientes. Y de esa forma, las personas que no tienen el cuidado personal del niño y la niña tienen que aportar con alimentos, que alimenta una cantidad de dinero todos los meses. Todos los meses, cantidad que hoy día se va modificando todos los meses de acuerdo al precio de la UTM.
0: Tanto es así que el foco se ha puesto en el niño, que hoy día el niño es capaz incluso de decidir. Y ahí es importante decir que las edades fueron disminuyendo. Todos sabíamos que antiguamente a los 18 años los niños ya podían tener su independencia con la mayoría de edad. Después, a los 14 años ya los niños podían tener discernimiento. Hoy, a los 12 años, un niño puede pedir. No va a ser que pida irse con el papá o la mamá y se vaya. Hay un proceso.
1: Pero el tribunal tiene que escucharlo.
0: Exacto. Y eso es lo importante. La decisión del niño prima por sobre cualquier argumento. Si el niño decide irse con el uno o con el otro, hoy día con 12 años, eso se puede hacer. ¿Qué es lo que va a hacer el tribunal? Va a haber el bien mayor, va a haber la comodidad, va a haber los entornos, porque los entornos son muy importantes hoy día, va a haber la responsabilidad respecto a este niño y, como fin último, pero más importante, ¿dónde quiere estar ese niño?
1: Efectivamente. ¿Quién tiene las mejores condiciones para poder quedarse con el niño? En el evento que existe una disputa ahí entre el padre y la madre, si tú que no están de acuerdo en entregarle el cuidado personal a uno o a otro, el tribunal tiene que evaluar todos esos factores que usted mencionó, el tribunal de familia, ¿cierto?
0: Tribunal de familia.
1: Todos esos factores que usted mencionó, y también tiene que escuchar al niño o a la niña para que él también, para tener ese antecedente al momento de tomar una decisión, de dictar la sentencia.
0: Porque si algo modificó precisamente estas leyes es que entendió que los niños son lo más importante y hoy día no podemos subestimarlos. Por mucho que nosotros digamos que son niños, son seres autónomos, no son una extensión de nuestro brazo, no son una extensión de nuestras piernas, no son una extensión de nuestro cuerpo, son seres autónomos que tienen capacidad de discernimiento, que tienen capacidad de decisión, que en muchos casos son niños que, a pesar de ser niños y cometer errores, porque, oye, cualquiera de nosotros que olvide que fue niño, que olvide que alguna vez jugamos al rin rin raja y nos castigaron, nos tiraron la oreja,
1: que le rompimos una ventana a un vecino,
0: que le pegamos un pelotazo a un vecino, que le mentimos a un profe, que le dijimos algo a un profe, que hicimos algo que no correspondía. Aquel que se olvide de eso,
1: que entramos para el estadio por
0: que la saltamos parte trasera, que nos iban a buscar de la oreja los flippers, en fin, oye, no podemos olvidarnos que fuimos niños. Y es por eso súper importante que cuando analizamos estas cosas, seamos capaces de retroceder y decir, oye, yo también fui niño.
1: Claro.
0: Y siento que, y lo que me pasa a mí en lo personal, y bueno, de hecho, con la Josefa hemos tenido una experiencia ahí en la que pudimos conversar sobre este tema, siento que yo, en lo personal, si voy para atrás, cuando fui niño no se me escuchó mucho. Y cuando fui niño me di cuenta que venga a decirte que tú estás equivocada.
1: Efectivamente, Germán. La autonomía progresiva, que ese es el concepto del que usted nos está hablando. A medida que los niños van creciendo, van teniendo cada vez más derechos, ¿cierto? Y cuando usted converse con su hijo o con su hija, también es responsabilidad del papá, de la mamá, de la persona que tiene a cargo el cuidado personal del niño o de la niña, enseñarle también a cumplir con sus deberes. También es responsabilidad del padre o de la madre enseñarle a cumplir con sus deberes.
0: Si hay algo que he tenido la posibilidad de aprender, porque el ser papá es una universidad, es una universidad constante, se aprende todos los días.
1: Sí, de hecho, creo que es más difícil que una carrera universitaria.
0: Yo creo que sí.
1: Mucho más.
0: Porque un error te trae más consecuencias. No es que vas a repetir el ramo. No. Tienes que aprender de esos errores. Si hay algo que me ha enseñado es que los niños son el reflejo de sus padres. Se reflejan en sus padres, aprenden de sus padres. Y si nosotros somos muy

0: muy crítico de ellos. Si los criticamos tanto, es porque la crítica va más hacia nosotros que hacia cualquier otra persona.
1: Efectivamente. Y al de primero fijar los alimentos para después poder cobrarlos. ¿Ya? Entonces, en este caso, Germán, como decía, el tribunal tiene que decidir sobre la base de todos los factores que usted nos decía, de la necesidad del alimentante, de lo que hablábamos delante, de todo, de más la capacidad económica de la persona que está siendo demandada, del alimentante. Y acá, Germán, también es muy importante que las personas que reciben, que son notificadas de una demanda de alimentos, que se defiendan también, porque a veces, como dice usted, hay gente que se pasa de pato a ganso y está pidiendo pensiones de alimentos estratosféricas que no se condicen con los gastos del niño y que no se condicen tampoco con la capacidad económica del demandado.
0: Por lo tanto, caso de Marcelo Río.
1: Claro.
0: Bullado caso de Marcelo Río. Un saludo para el chinito, nuestro respeto para el número uno.
1: Número uno, Marcelo Río, ¿cierto? Él tiene un tema de pensión de alimentos porque él tiene varios hijos con la mamá de su hijo, con la Paula, creo que se llama, la su última esposa. Entonces,
0: el mensajero no es importante. Claro. Vio esa película, ¿cierto? Estigma.
1: Estigma.
0: El mensajero no es importante. Oh,
1: qué película.
0: ¿Con qué decimos que el mensajero no es importante? No importa el nombre, importa la situación.
1: Claro, importa la situación. Entonces, en este caso, Germán, la persona que recibe la demanda, ¿cierto? El demandado, la persona que se le notifica, tiene también que defenderse. Tiene que defenderse. Primero se defiende, después llega a un acuerdo. ¿Ves? Pero él tiene que partir por defenderse. Cuando recibe una demanda de alimentos, tiene que ir donde un abogado, cuando notifica una demanda de alimentos, tiene que ir donde un abogado y plantear la situación. Decir, oye, aquí me están pidiendo más de lo que yo puedo dar, yo no tengo la capacidad económica suficiente como para efectuar este pago que me están pidiendo, necesito defensa en este caso. ¿Ves?
0: Ay, ay, ay. Yo suspiro porque la verdad es que conozco tantos casos, y vuelvo a repetir, no me cabe en la cabeza que a alguien se le tenga que exigir responsabilidad de este tipo, porque, a ver, todos somos lonconados, dice la canción de Quilentaro, somos todos lonconados, todos en algún momento cometemos errores como papá. Pero una cosa es cometer un error y otra cosa es cometer un horror. ¿Por qué? Porque resulta que hay muchos también que por el hecho de ser responsables y cumplir con su pensión de alimentos, listo, la hice. Los papitos part-time,
1: no,
0: ¿cierto?
1: Hay que estar presente también.
0: Porque tienes que llevarte tu hijo el fin de semana y pagaste la pensión, listo, cumpliste, eres el más mejor del mundo mundial. Y no, pues la cosa no funciona así, pues. No funciona así. Aquí hay una corresponsabilidad mutua. Indiferentemente de que pagues la pensión y que vayas a buscar a tu hijo o a tu hija el fin de semana cuando te corresponde estar, te corresponde, si ya esa palabra me hace ruido. Pero vuelvo a repetir, somos todos lonconados, todos en algún momento hemos cometido errores, todo papá, mamá, somos buenos en alguna cosa y malos en otra, y ahí está el potenciarse, el ser, claro. el potenciarse mutuamente por el bien mayor, que según la legislación, claro, de nuestro país, es el niño o la niña.
1: El interés superior del niño o la niña en estos casos, Germán. Usted antes decía, la universidad de ser padre, ¿cierto? Esto no se acaba nunca. De hecho, en un tiempo más, si su hijo o su hija no cumple con la pensión de alimentos, de lo que está hablando usted ahora, ¿cierto? Puede que su hijo o la persona que tenga a cargo, su nieto en este caso, termine demandando al abuelo por, claro, y a la abuela por el no pago de pensión de alimentos de su hijo.
0: Y ¿ya? Que hay casos conocidos, bullados.
1: Muchos. Muchos.
0: Imagínate.
1: Muchos casos, ¿cierto? Entonces, esto no se acaba ahí, como dice usted, hay que estar presente siempre, siempre presente.
0: Y qué injusticia que tengan que ser los papás de un irresponsable o de una irresponsable los que tengan que pagar el pato, porque se ha visto, pues,
1: claro,
0: lamentablemente.
1: Claro, claro, ¿cierto? Y se ha visto, y no una vez, sino muchas veces.
0: Yo toco madera y agradezco porque la vida me regaló buenos abuelos para mi hija. Yo en eso

0: no tengo pero absolutamente nada que decir, ni por un lado ni por otro. De verdad que uno debe ser agradecido, porque a uno le toca ver otras cosas. Le toca ver otras... Me saqué el loto. Yeah. Me saqué el loto. Y en eso no trepido en reconocerlo.
1: Muy bien, pues, Germán. Pero el tema es ese también. Pues, aquella persona que el alimentante no está cumpliendo, o la alimentante no está cumpliendo, tiene que, o está habilitada para demandar a los abuelos. ¿Ven? También eso se puede hacer. En el caso del matrimonio, cuando marido y mujer o las personas que están casadas se separan, el cónyuge más débil también está habilitado para demandar alimentos al otro, al que quedó en mejor posición económica, mientras subsista el vínculo del matrimonio.
0: Hoy hablamos sobre el derecho a los alimentos, pero conexamente hablamos también sobre el derecho a ser responsable. Ni siquiera estamos hablando de ser buenos padres.
1: La obligación.
0: Podríamos hablar de ser buenos padres y ahí quizás nos quedamos cortos, porque yo me puedo caer, Manuel se puede caer, usted. Vuelvo a repetir, la Universidad de la Vida nos enseña a que buenos padres es ser responsables.
1: Y estar presente.
0: Y estar presente. Lo demás, sí, es un aprender constante. Nos vamos a caer, vamos a cometer errores, van a haber cosas que vamos a hacer bien, van a haber cosas que vamos a hacer mal, pero siempre y cuando esté la responsabilidad inmersa, inmiscuida en esta relación, maravilloso, porque ellos terminan siendo, vuelvo a repetir, y lo que yo he podido comprobar, el reflejo de nosotros. Cuando van al colegio, en el colegio son el reflejo de nosotros. Cuando van de visita a alguna casa, son el reflejo de nosotros.
1: El reflejo de la crianza que han recibido, pues.
0: Exacto.
1: De la crianza que han recibido, el reflejo de los padres, del grupo de personas con las que ellos viven o con las que constantemente están conviviendo también. ¿Ve? Entonces eso también es importante, como dice usted, siempre estar presente con respecto a la crianza de nuestros niños o niñas.
0: ¡Ay, hombre! ¿Qué pasó? Como diría el pelado y su personaje, te estás acoplándote.
1: Claro, sí, pero eso, Germán, lo importante es eso de cumplir con los alimentos en la fecha que corresponda. No hay excusas para no cumplir, no hay excusas. Si hay una persona que está complicada con el pago de su pensión, tiene que pedir rebaja de esa pensión de alimentos. Si ya se cumplió el plazo para que su hijo o su hija deje de recibir alimentos y se cumplieron los requisitos y dejó de estudiar, tiene que pedir el cese de los alimentos. Tiene que hacerlo él, ¿cierto? Si lo mismo que si recibe una demanda por alimentos, tiene que defenderse. Y después, si quiere, llega a un acuerdo. Pero primero se defiende. De cualquier tipo de demanda, ya sea sí, de alimentos, puede ser una demanda del banco que le está cobrando un pagaré, ¿cierto? De cualquier. Tiene que defenderse. Llamar a un abogado, llámeme si quiere, no hay ningún problema. Usted, señor, señora, que tiene una demanda, que le notificaron una demanda, tiene que defenderse. Llámeme para poder asesorarlo o asesorarla.
0: Sepa usted que el bien mayor será el niño o la niña.
1: Siempre.
0: Defiéndase todo lo que quiera, diga todo lo que quiera, argumente todo lo que quiera, pero el bien mayor será el beneficio del niño o de la niña. Lo demás, a llorar a la FIFA.
1: Que no puede quedar sin pensión. El niño y la niña no puede quedar sin pensión. Como le decía antes, a lo mejor están pidiendo una pensión demasiado grande, que no tiene cómo pagarlo, no tiene los argumentos.
0: Para que la única manera de que un niño quede sin pensión son dos las figuras. Uno de los padres asume la responsabilidad completa y lo firma. Eso debe quedar firmado. O la tuición compartida.
1: También.
0: Del niño o la niña.
1: Del niño
0: o donde hay responsabilidad de ambas partes, con tiempos establecidos y con responsabilidades establecidas.
1: El resto en ningún caso. Puede, sí, moderar la pensión que le están pidiendo demasiado. No tiene cómo cumplir eso. Ahí tiene también que hacer presente al tribunal cuáles son los factores o los motivos por los que no puede llegar a cumplir lo que le están pidiendo. Claro. Pero hay que decirlo. Hay que defenderse. Hay que contestar esa demanda.
0: Lo que hizo el Chino Río.
1: Lo que hizo Marcelo Río.
0: Le pedían cuántos millones.
1: Eran como 15 mil dólares mensuales, una cosa así.
0: Porque no le alcanzaba... Para... Bueno. Caramba.
1: Paula Pavich se llama la esposa de Marcelo.
0: Oye, hay que leer a la gente que nos escribe en el fanpage. Don Santiago Eric Venegas Venegas, un vallequino de corazón, de tomo y lomo, dice: buen día al panel. Porque esto lo dijo iniciando cuando estábamos hablando de Valle Cunido. Yeah. El único torneo realmente importante es la tercera división A, donde nuestro Valle Cunido está sacando resultados positivos y recuperando la memoria de ganar.
1: Muy bien.
0: Nos escribe también Miriam Carmen Gutiérrez Contreras. Muy buen tema, la importancia de cumplir con mi su madre. Hijo o hija. Ser responsable es lo más importante. Mira.
1: Saludos a mi madre que mira, no está escribiendo, no está viendo.
0: Ella fue muy responsable y hoy día tiene a un abogado muy responsable, muy, voy a decirlo en buen término, muy cabezón por lo demás. Crió a un hombre, a una agenda, señora Miriam. ¿Qué quiere que le diga? Roberto Andrés Saldivia Fuentes, importante tema de nuestro gran abogado, como es el cumplir los deberes que tenemos con nuestros hijos independientemente de la situación sentimental de los padres. Un abrazo para todas y un buen lunes. Nuestro psicólogo entendiendo todo, o sea, lo veo aquí, sentado hablando de este tema.
1: Perfecto. Sí, pues podría ser
0: una continuidad.
1: En otra oportunidad, claro.
0: ¿Por qué? Sí. Porque aquí estamos hablando del aspecto legal. Con él podemos hablar del aspecto psicológico.
1: ¿Qué pasa con el niño cuando el padre no cumple?
0: ¿Cuánto daña a un niño ver este tipo de situaciones?
1: Ojo, que en un momento se planteó la posibilidad que el incumplimiento fuera o se pudiera tipificar como violencia intrafamiliar económica. Violencia económica intrafamiliar.
0: Porque dentro de la BIF, de la violencia intrafamiliar, la violencia económica... hoy día tiene tanto valor como la violencia psicológica.
1: Claro.
0: Y no, es catalogado como violencia intrafamiliar.
1: Y el no pago de una pensión puede violentar mucho a un niño o a una niña, en este caso.
0: Sin duda.
1: Que no son testigos de la violencia intrafamiliar entre los padres, ¿cierto? Sino también son víctimas.
0: ¡Ay, ay, ay! ¡Qué buen tema de conversación nos trajo el día de hoy, abogado! Cuando usted me envió esto el otro día, ¿cuándo me envió?
1: El viernes, antes que usted se fuera para...
0: El viernes, sí.
1: Usted cuando se estaba preparando para viajar a...
0: Íbamos, de hecho, fui en el viaje viendo un poquito el porque don Manuel es don Pauta. ¿Ah? Me envía la pauta y yo el viernes, y lo empiezo a leer y empiezo a hacer como el análisis y a recordar historias que me ha tocado ser testigo de irresponsabilidad. Y ahí me nació esto que lo dije acá. No me puede caer en la cabeza. No me cabe en la cabeza que existan personas que haya que obligarlas a ser responsables. Don Manuel, usted cuando llegó a este programa el día de hoy, llegó hablando de fútbol, llegó hablando de el Rayo Vallecano, sí, llegó hablando de Malleco, pero habló de música y nos trajo un grupo que se invitó solo.
1: Ya. Yeah.
0: Ahora, lamentablemente, por un tema de calidad del video, la canción que usted nos pide no está...
1: Como un rayo.
0: Disponible en buena calidad. Así nos dijo nuestro director audiovisual, yeah, César Gatica, que está atento a la jugada. No estamos en condiciones, pero sí... Estamos en condiciones de ir con una canción que yo creo que la gran mayoría de los contemporáneos conoce y que sin duda es una de las más vitoreadas de este grupo español de ska, que utilizó el estilo musical para bautizar el nombre del grupo.
1: Sí, igual acá en Chile había un grupo que se llamaba Escape, se fue con Alfredo Alonso, sí, que tenían la canción de la teleserie Eclipse Total de Canal 3 allá por el 97.
0: Cuando estaba la lucha entre el 13 y el 7, sí, con las novelas. Sí,
1: pues estaba Oro Verde contra, en ese tiempo contra Eclipse Total.
0: Yo creo que la única vez que el 13 la rompió y le ganó a TVN en esa instancia fue con Adrenalina.
1: Ah, sí, pues, no, en 1996. Pues.
0: De ahí nos quedó...
1: Y con Amor a Domicilio, pues igual ganó. Pues.
0: No, pero con Adrenalina lo mató. Lo
1: con
0: mató.
1: El DJ Bill. Se
0: ¿cómo la olvidarlo? La Katy Winter. Sí. Hasta el día de hoy la Katy Winter está en la tele. ¿Eh?
1: Así es.
0: Estupenda ella, a pesar de todo, de sus mañas y todo.
1: Y todavía peleando.
0: Sí, sí, se quedó con el personaje. Sí. Lo hizo suyo. Como nuestro amigo Charro Cárdenas, se quedó con el personaje. Ay, un saludo para el charrito ahí.
1: ¿Se acordaron el otro día con Donatio del Charro Cárdenas?
0: Sí, pues, sí, nos acordamos. Yo siempre que converso con él y él se le pegó. Y me dijo, ¿cómo está, Germán? Y se le quedó lo mexicano.
1: 30-30.
0: El 30-30. Un cariñoso saludo para él. Mi respeto. Lo hacemos con respeto, esta alusión a su persona. Don Manuel, pues, muy agradecido de su... No voy a decir de su visita, de su llegada, porque usted no nos visita. Usted es parte de este equipo, es parte de este panel. 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
1: Muchas gracias, Germán. Gracias por el espacio, como siempre. Nos vemos el próximo lunes a las 10 de la mañana.
0: Con algún tema importante de conversación. Sí. Quedan ustedes en la mayoría de nuestras plataformas. Nosotros nos vamos del Facebook y del YouTube. Seguimos haciendo nuestro efecto matinal. Nos quedamos con Escape y esta canción que se titula Niño Soldado. Que estén muy bien. Sigan en nuestra programación.

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0: 11 con 14 minutitos, 11 con 14 en esta jornada de día lunes 11 también del mes de mayo. 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
0: 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Nos llega un audio de nuestro queridísimo René Armando, lo escuchamos.
2: Muy buenos días, Germán, por acá René Armando, amigo, reportándose por las calles de Angol. Estimado amigo, quiero pasar una visita de utilidad pública, si me lo permite, por favor. Se quedó en el colectivo una cuenta RUT a nombre de Guadalupe Urrutia Urrutia. Si está escuchando por ahí o alguien la conoce, el documento está en mi colectivo, pero yo lo voy a dejar en la oficina de la línea 4, Campo de Marte, con esquina Rancagua, para que vayan a retirarla allá. Por favor, estimado amigo, muchas gracias.
0: Guadalupe Urrutia Urrutia. Si usted la conoce, si usted sabe quién es, pásenle el datito que en la línea 4 van a dejar su cuenta RUT para que esté tranquila, porque caramba que nos preocupa cuando se nos pierden estas cosas, pues.
2: Si usted la conoce, Campo de Marte con los COVID, con los coigüe, amigo. Perdón, corrijo, ¿ah? Campo de Marte con los coigüe.
0: ¿Ah? ¿Ah? ¿Quién es el olvidadizo después? ¿Ah? Gracias, don René. Campo de Marte con los coigües. Ahí está la línea 4 para que Guadalupe Urrutia Urrutia vaya a buscar su cuenta RUT o pásele el aviso, si usted la conoce, de que se le quedó la cuenta RUT en el colectivo de don René, y don René lo va a dejar en la línea 4. La Nicole nos manda un audio, la escuchamos.
3: Eso. Hola, Germán, buenos días. Oye, por si acaso, si alguien te pregunta, tengo los datos, o sea, los documentos a nombre de Karen Natalie Puelpan Jofre. Por si acaso, si te llega algún comentario, están acá en la línea 8.
0: Se pusieron de acuerdo. Ahora desde la línea 8 nos envían los datos de... Oye, voy a ir por el nombre porque no era como para grabárselo tan fácil. No soy Manuel Saavedra.
3: Por si acaso, si alguien te pregunta, tengo los datos, o sea, los documentos a nombre de Karen Natalie Puelpan Jofre. Por si acaso, si te llega algún comentario, están acá en la línea 8.
0: Karen Natalie Puelpan Jofre. Karen Natalie Puelpan Jofre. Están sus documentos ahí en la línea 8. Para que lo sepan. Para que lo vayan sabiendo. Cualquier cosita nos pueden preguntar acá y nosotros también lo podemos poner en contacto con don René Armando o con la Nicole para el caso de la línea 4 y para el caso de la línea 8. Un saludo para ellos también ahí que nos están sintonizando. Bien, vamos con más canciones. Vamos con música. El viernes pasado se renovó el playlist en Teleangol. Llegaron las nuevas canciones y nosotros las queremos compartir con ustedes también. Nos vamos a quedar con esto de Mau y Ricky en una colaboración mutua constante, porque ellos son mutuos constantes colaboradores. Esto se llama Ay, ay, ay, ay, ay, ay. Lo escuchas en nuestro efecto matinal.

Ay, ay, ay. Estábamos recibiendo un mensajito ahí con una información. Vamos a estar muy atentos para ir en búsqueda de las fuentes y poder confirmar la información que nos estaban compartiendo. Tú también puedes hacer lo mismo en nuestro WhatsApp, el más 5645-274-6244. Más 5645-274-6244. Una noticia que está dando vueltas y que es algo que ha generado bastante debate, un debate más a favor que en contra, es que el gobierno está evaluando frenar los denominados SLEP y genera inquietud esta situación en el Colegio de Profesores. Si un municipio está administrando el establecimiento y lo hace de buena manera, se está cumpliendo con el objetivo, es lo que dijo la ministra de Educación. Porque el gobierno se encuentra analizando la posibilidad de pausar la implementación de los nuevos servicios locales de educación pública, los denominados SLEP. Esto en medio de las críticas que ha generado el funcionamiento del sistema en distintas comunas del país. La opción fue confirmada por la propia ministra de Educación, María Paz Arzola, quien reconoció que el Ejecutivo está evaluando fórmulas para detener temporalmente nuevos traspasos de establecimientos educacionales desde los municipios hacia los SLEP. Pese a las limitaciones que establece la legislación vigente, la discusión se está dando luego de una serie de cuestionamientos al modelo y tras el traspaso de liceos emblemáticos como el Instituto Nacional, el Liceo 1, Javiera Carrera, y el Liceo de Aplicación a este nuevo sistema de administración estatal y distintos establecimientos en el país. La ministra conversó en el programa Estado Nacional de Televisión Nacional, donde se manifestó la revisión, ha surgido tras reuniones que se han sostenido con cerca de 70 alcaldes para conocer el impacto del sistema en sus comunas. Si un municipio está administrando el establecimiento y lo hace de buena manera, se está cumpliendo con el objetivo, fueron parte de las palabras de la ministra. Uno de los primeros en respaldar la idea fue el alcalde de Ñuñoa, Sebastián Sichel, quien valoró la apertura del Ministerio de Educación a revisar el proceso, quien advirtió que el traspaso de estos establecimientos de la comuna podría afectar a alguno de los colegios públicos más emblemáticos del país. Desde el Colegio de Profesoras y Profesores, en tanto, la reacción ha sido de cautela. El presidente Mario Aguilar aseguró que el gremio recibió con sorpresa el anuncio y pidió mayores precisiones sobre el alcance de esta eventual medida. Es algo que esperamos poder conversar directamente con la ministra porque un aviso así, tan general, puede generar más preocupación. Es parte de lo que señaló Mario Aguilar, quien además afirmó que esperan conocer en detalle qué significaría esta pausa y cuáles son los fundamentos para esta medida. No cabe duda que es un debate interesante y en el que entramos todos porque estamos hablando de la educación de nuestras hijas y de nuestros hijos. Son las 11:40.

Buena canción nos entregaba ahí la Rube Morgue, ¿eh? Un lindo clásico, Sigues Dando Vuelta. El Eduardito pidió esa canción. Saludos para el Lalo, hincha Mallequino, pero con todo. Y no se olviden que a partir de las 14 horas llega una nueva edición de Pasión Roja a través de Teleangol Radio y Televisión y sus múltiples plataformas. Vamos a estar ahí analizando, revisando toda la jornada del campeonato de tercera en su quinta fecha en este torneo 2026. Son las 11 de la mañana con 56 minutitos. 11:56. 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Oye, nos vamos a ir a la música y un fanático de la música de los 80 nos pidió algo que entra dentro de la categoría de clásico.

chicos. Así es que nos vamos a quedar con una canción que fue solicitada a nuestro WhatsApp al +56 452 746244. Esto que comenzamos a escuchar se llama Love to Hate You. Lo trae Erasure cuando son las 11:58.

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0: Son ya las 12 con 15 minutos, momento propicio para revisar informaciones, siempre en la compañía de Aldo Villota Ferretería.
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0: Fiscal Garrido envía informe a Santiago por no inhabilitarse en el caso Autónoma, luego de la denuncia del gobernador René Zafirio, que habláramos en nuestra entrega informativa iniciando esta jornada. El fiscal regional exculpó anticipadamente a su empleador en una entrevista en un diario regional, hablamos del diario Austral. Esta irregularidad podría conformarse luego de que el fiscal regional Roberto Garrido, a través de una senda entrevista que dio al diario Austral de Temuco, dos semanas atrás, exculpara anticipadamente a su empleador de la Universidad Autónoma de Chile en el caso que investiga los convenios entre esa Casa de Estudios Superiores y el gobierno regional de la Araucanía. Esto tras las graves acusaciones realizadas por el gobernador regional René Zafirio, precisamente contra Garrido, donde dijo la fiscalía no investiga porque el fiscal Garrido es empleado de la universidad. Así denunció la máxima autoridad regional y ofició al fiscal nacional Ángel Valencia para que Garrido sea removido del caso. Sin embargo, Garrido, en la entrevista realizada por el periodista Juan Carlos Poblete, defendió seguir investigando los posibles delitos cometidos en los convenios de traspaso de recursos entre el GORE y la Autónoma, haciendo referencia a que muchos fiscales y jueces hacen clases en universidades, señalando además que los fiscales adjuntos son autónomos. Por lo mismo, no cabe involucrar a otros jueces y ministros, dijo. En la irregularidad cometida por Garrido, según el gobernador regional, la inhabilidad existe y la máxima autoridad del Ministerio Público en la región continúa pasándola por alto.
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0: Carabineros detuvo a un conductor con más de 12 kilos de cocaína en Collipulli. Esta sustancia estaba oculta en la rueda de repuesto de un Jeep imputado. Fue fiscalizado en una bencinera en la Ruta 5 Sur debido a que

0: transitaba a alta velocidad. En el marco de una planificación estratégica destinada a reforzar la seguridad de los habitantes de la provincia de Malleco, el procedimiento se originó cuando Carabineros fiscalizó en un servicentro a un Jeep Grand Cherokee que transitaba a alta velocidad por la Ruta 5 Sur, a la altura del kilómetro 567. Las sospechas surgieron luego de que los efectivos policiales percibieran un fuerte olor a sustancias químicas provenientes del interior del vehículo. La subcomisario de los servicios de la segunda comisaría de Collipulli, la capitán Camila Rojas, señaló que en el marco del desarrollo de estos servicios, la detención de este hombre de 32 años se produjo de nacionalidad chilena por el delito de tráfico ilícito de drogas, donde Carabineros detectó un vehículo que circulaba a alta velocidad y realizando maniobras temerarias. Al efectuar la fiscalización, el personal policial percibió un fuerte olor asociado a sustancias ilícitas, por lo que posteriormente se realizó la revisión del móvil. Fue gracias a la inspección que Carabineros encontró oculta en la rueda de repuesto del Jeep 13 bolsas de nylon que contenían un total de 12 kilos, 549 gramos de cocaína. La droga y el vehículo fueron incautados. El imputado, identificado con las iniciales GBMM y con antecedentes por otros delitos, quedó a disposición del juzgado de garantía de Collipulli para el respectivo control de detención.
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0: Crece el empleo en la Araucanía tras el alza de ocupación en mujeres. La región registra un 53,5% de tasa de ocupación entre enero y marzo de este año, tras un aumento anual del empleo femenino de 1,3 puntos porcentuales. Sin duda que registros que dan un poco de alivio, sobre todo en el trabajo femenino, los indicadores que son favorables entre enero y marzo del 2026, con un aumento en la ocupación y una disminución de la desocupación respecto al mismo periodo del año anterior. La tasa alcanzó un 53,5% de personas en edad de trabajar, equivalente a 452.014 personas ocupadas, tras un incremento de 8.125 personas frente al año 2025. Este reporte del termómetro laboral del Observatorio Laboral de la Araucanía, ejecutado por la Universidad de la Frontera, da cuenta que la tasa de desempleo alcanzó un 7,8%, posicionando a la región en el décimo lugar a nivel nacional con una diferencia de menos 1,2 puntos porcentuales frente al promedio nacional y una caída de 1,4 puntos porcentuales respecto al mismo periodo del año 2025. Estos resultados son conscientes con el dinamismo económico registrado en el Producto Interno Bruto Regional del cuarto trimestre del 2025, específicamente en el sector de servicios.
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0: Se abren ofertas de capacitación gratuita para impulsar a las pequeñas y medianas empresas de la Araucanía. Con esta convocatoria de programa Despega MIPE 2026, el CENSE busca apoyar el desarrollo y crecimiento de las empresas de menor tamaño de la región, entregando herramientas concretas que contribuyan a su sostenibilidad y acceso a nuevas oportunidades de negocio. El Servicio Nacional de Capacitación y Empleo, de esta manera, anuncia la apertura de una nueva convocatoria a las pequeñas, medianas empresas de las comunas de la región de la Araucanía. Las postulaciones están disponibles a través del sitio web www.cense.cl y van a permanecer abiertas hasta completar los cupos disponibles. El CENSE lanzó el programa Despega MIPE 2026, iniciativa que se orienta a fortalecer las competencias, productividad y la competitividad de dueños, trabajadores y representantes legales de micro, pequeñas empresas. El beneficio está dirigido a integrantes de organizaciones cuyos ingresos anuales no superen las 25.000 UFs durante el último año calendario. Los recursos se impartirán en modalidad 100% online y son costo para los participantes, contemplando dos líneas de formación, fortalecimiento de la gestión y de micro y pequeñas empresas para trabajar con el Estado e inglés para micro y pequeñas empresas. Desde el CENSE Regional, Minerva Castañeda Meliñán, su directora, agregó que a través de esta nueva oferta de capacitación gratuita, la institución busca fortalecer la empleabilidad de la región, tanto mediante el apoyo a micro y pequeñas empresas como entregando nuevas oportunidades a personas que se encuentran en búsqueda de empleo.
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0: Son las 12:23. Esta fue nuestra segunda entrega informativa de la jornada, la que llega a tus hogares gracias a la compañía de Aldo Villota Ferretería.
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0: 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Oye, saludos, nos dijeron que nos estaban escuchando en Santiago, nos están viendo y escuchando en Santiago, allá a través del zapping. Para Diego, que está por allá, nos dijo que había visto el partido por zapping el otro día, espectacular. Buenísimo, dijo, muy buena transmisión. Saludos para ti, Diego. Oye, el Tona nos estaba enviando un saludo, está en Valparaíso, ¿eh? Mandaba fotitos ahí, sacándose fotitos en Valparaíso ya, recorriendo turísticamente por estos días antes de su retorno a Ciudad de México. Y precisamente hablando de él, hay una imagen que quedó precisamente de este viaje que hizo acá a la ciudad de Angol. Y que de verdad ha tenido mucha repercusión, mucha repercusión. Y que fue la recibida de la barra de Magic Unido, o la despedida más que la recibida, en el viaje de este fin de semana, donde el Tona subió al bus de la barra. Y lo despidieron con mucho cariño. Vamos a ver un videíto ahí que quedó precisamente de esa despedida, donde la barra de Mayeco despidió al Tona Diu con regalos, con lindos regalos que le hicieron en este viaje, que lo llevó también a ver a los Leones de Nahuel Buta ahí en la comuna de Lo Barnechea, en Santiago.
1: Vamos a ser testigos en este momento de la entrega oficial de la bandera de Mayeco Unido a el hincha mayequino mexicano. Ahí Don Memo va a regalarle la bandera que se va a ir para México.
2: Tiene mucho, mucho recorrido. Y un recuerdo para usted, amigo.
3: Y va a recorrer más.
2: Y para cuando vayan a México, la muestre todo el mundo. Ah, ahí dice Memo entre medio de las letras.
3: Perfecto. Ah, bueno, gracias. Esperemos que la pueda traer el próximo año.
1: ¡Bravo!
2: Ahí está mi banderita.
1: Esta Danita va a ser la estrella oficial acá al hincha mayaquino mexicano. Póngase de pie porque la Anita quiere un beso y un abrazo, ¿eh?
4: No me grabe.
1: La vamos a acusar.
5: No, abrázame bien, no le pegue.
1: Ahí tenemos otro regalo, mira. ¡Sashi! ¡Ele!

0: Chile!
1: ¡Dale, dale! ¡Qué lindo recuerdo se lleva desde acá, desde el sur de Chile, de este equipo llamado Malleco Unido, que le regaló su cariño también a través de la gente! Eso fue, eso ocurrió en el bus cuando se venía de regreso, ¿eh? Así es que vamos a mandarle un saludo nuevamente por allá y agradecer a toda la hinchada mallequina que supo entregarle tanto cariño a este hincha mallequino mexicano que se hizo hincha de Malleco a través de nuestras transmisiones, a través de nuestro matinal, a través de Teleangol, radio y televisión. Oye, ya son las... ¡Oh, qué increíble! 20 minutos nos separan de las 13 horas, 1 de la tarde. Tengo que cumplir porque el Danilito me dijo, oye, si te tiraste una de los escape, ¿por qué no te tiras otra? Me dijo. Tírate, por favor, mis colegas. Nos quedamos con esta canción de esta agrupación española para nuestro querido Danilo, que está en sintonía de la radio.
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1: Sí que sí, sí que sí, somos tu Efecto Matinal a través de las múltiples plataformas de Teleangol Radio y Televisión en esta jornada de lunes 11 de mayo del 2026. Quiero agradecerles su sintonía, quiero agradecerles su compañía, sus peticiones musicales, su interacción. Y dejarlas y dejarlos invitados para que se queden, porque ya vienen las noticias en Cooperativa. Luego el deporte en Pasión Roja a partir de las 14 horas con todo el resumen, todas las alternativas de lo ocurrido el sábado en el duelo en que Malleco Unido derrotó como visitante por 1-0 a Atlético Oriente por la quinta fecha del campeonato de Tercera A año 2026. Quédense junto a nosotros, tenemos mucho más que seguir compartiendo en nuestra programación. Les deseo que tengan una buena tarde, que tengan un rico almuerzo. Y como siempre les digo, a quererse, a cuidarse, pero por sobre todo a respetarse. 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Y nuestro abogado Manuel Saavedra Gutiérrez, abogado y magíster en Derecho Penal y de la Empresa, nos acompaña, nos acompañó también en esta jornada conversando la conversación con nuestro abogado sobre las pensiones de alimentos para las personas que quizás no lo pudieron ver, no pudieron escucharlo. Queda en nuestro fanpage Teleangol CL, ¿sí? Nuestro fanpage, ahí quedan nuestras conversaciones, ahí quedan las transmisiones de los partidos. Búscanos en Facebook como Teleangol CL, en YouTube Teleangol, en Twitch Teleangol. Gracias por su cariño, gracias por su sintonía, por sus críticas constructivas y por todo lo que ustedes nos aportan en nuestra programación. Fue nuestro capítulo 632 de Efecto Matinal por Teleangol Radio y Televisión. Que estén muy bien. Chao, chao.
0: Terminamos con las noticias, entrevistas y la compañía de Germán Pereda. 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

0: una playa paradisíaca al sur de Iquique.
1: La ruta austral en los puntos críticos ya identificados.
2: El cierre de fragata portuguesa en el litoral central obligó, ¿no?
3: Bajo el cielo de San Clemente y en la plaza de armas de la
4: inminente proceso de expropiación del recinto del Club Hípico de Punta Arenas.
5: Decretó alerta roja para la comuna de Coyipulli y el
3: de las embarcaciones pequeñas y catamaranes, las aguas del río Maule.
6: De salud de la mujer, el hospital de Futaleufú llevó a cabo
7: un total de 64 cámaras de seguridad distribuidas entre Pucón y Caburga.
3: Cumple un año del trágico incendio que afectó a la posta de Putú.
2: En el Quisco.
8: Frente a las costas de Arralún.
9: Municipio de San Antonio.
8: A su llegada a la región de Aysén.
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0: 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Son las 12:59.
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7: Parisi a favor de retomar el acuerdo del PDG con el gobierno. Había que meterle un poquito de corazón a la mega reforma, dijo en el diario de Cooperativa.
8: Termina el plazo para indicaciones en la Comisión de Hacienda y polémica por llamado del PC a movilizarse contra el proyecto. Derrotados en las urnas, buscan agitar la calle, frenar los avances, acusó el presidente Kast.
7: Tibio, mea culpa del mandatario por su frase sobre los recursos para la investigación científica. A 2 meses de su instalación y a puertas de un nuevo cónclave oficialista.
8: Otro flanco, la verdad es que el ministerio no tiene idea qué hacer con los SLEP, lo dice el alcalde de Fordes. Sichel valora la pausa anunciada, pero pide apurar una decisión.
7: Femicidio en Buin, la víctima llegó baleada al hospital. En Colina, un carabinero de Franco disparó contra los delincuentes en medio de un portonazo.
8: Pido no prejuzgarlo y sobre mi campaña no hay nada. Exalcalde Lavín llegó a enrolarse para poder visitar a su hijo hoy en prisión preventiva.
7: En el mundo continúa el desembarco en Canarias del crucero afectado por el brote de Anta. China confirma visita de Donald Trump para esta semana.
8: Y en el fútbol, Messi encabeza la prenómina de Argentina a un mes del Mundial en Norteamérica. El Betis de Pellegrini quedó a 2 triunfos de retornar a la Champions.
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8: Lunes 11 de mayo, una nueva semana de noticias con 26 grados de temperatura en la capital. Pisamos los 27 previstos de máxima para hoy. Solcito en Santiago, sol en Copiapó con 21, en Antofagasta con 19, 19 también para Temuco, 13 grados nomás en la Isla Grande de Chiloé.
7: Y partimos en las calles de la región metropolitana, partimos en Buin, donde un hombre le disparó a su pareja en medio de una discusión. Ella murió luego de que el atacante la llevara a un hospital. En Recoleta, en plena calle, una persona fue baleada esta mañana. Todo lo cuenta Felipe Cofré. Buenas tardes.
9: Hola, muy buenas tardes. Claro, acá estamos en la comuna de Recoleta, donde todavía trabaja la brigada de homicidios en este asesinato de un hombre que circulaba por calle Olivos y al llegar a la altura de calle Rengifo es abordado por un solitario pistolero. Esto luego de que se conocieran cámaras de vigilancia y se entendiera más bien la dinámica, porque se hablaba en primera instancia de que había sido los atacantes que habían llegado en un vehículo. Finalmente, en este video se ve que el atacante, el agresor, es un solitario pistolero que extrae desde sus vestimentas un arma de fuego y efectúa al menos 3 disparos en contra de la víctima, que circulaba por este lugar con un carro de feria con verduras en su interior. Presumiblemente venía de la Vega Central, que se encuentra muy cerca de este lugar, y sin mediar algún tipo de propagación, sin ningún tipo de diálogo previo, es que se efectúan estos disparos en su contra, lo que hace presumir que se trate de un ajuste de cuentas en este caso. Vamos a escuchar la voz de un testigo, trabajadores de este sector que dan cuenta lo que escucharon, salieron a mirar y se encontraron con la víctima que ya hacía fallecida en el suelo en plena vía pública, esto cerca de las 10 de la mañana acá en la comuna de Recoleta.
10: Pues eso pasó a las 10:20 de la mañana alrededor, donde nosotros trabajando acá en la obra escuchamos 3 disparos. En cuestión de segundos nos asomamos y vimos al caballero tirado en el piso. Al principio pensamos que había sido un atropello, pero, como se llama esto, hablando con los vecinos también, nos dimos cuenta que había llegado un vehículo, le había propinado los 3 disparos y se dieron a la fuga. Por esta misma calle de Requinfo.
9: Claro, y es lo que suponían los mismos vecinos que salieron a ver cuando escucharon los disparos. Finalmente, como decíamos, con este registro de cámaras de vigilancia que se determina que el atacante solitario circulaba a pie y huyó corriendo de este lugar una vez efectuados los disparos. Cambiamos de tema, nos vamos a la comuna de Buin, en donde se reveló el lamentable asesinato de una mujer a manos de su actual pareja. Todo se conoce luego de que personal policial denunciara este hecho a... personal médico del hospital de Buin denunciara a carabineros precisamente que había llegado una persona herida de bala. Luego se confirmó que era su propio atacante, su pareja, que luego de una discusión al interior de su domicilio y luego de efectuarle un disparo en el tórax, es el mismo quien en compañía de unos vecinos la traslada hasta este centro asistencial, en donde finalmente fallece por la gravedad de esta lesión. Es el mismo atacante que una vez dejada abandonada a su pareja en este hospital decide huir y a esta hora está siendo intensamente buscado por la PDI, que quedó a cargo de estas diligencias. El fiscal Patricio Rosas de la Fiscalía Metropolitana Occidente entregó detalles.
11: Un hombre percutió un disparo en contra de su actual conviviente, una mujer de 37 años, producto de lo cual en esta herida fatal devino en la muerte constatada de la víctima en el hospital de Buin. Estos hechos relacionados en este mismo contexto dan cuenta de cómo este hombre, después de una discusión con su conviviente, extrajo un arma de fuego y le disparó.
9: Y esto se suma a otro hecho que ocurre anoche en la comuna de Providencia. Es el robo de un vehículo al dueño, que es un conductor de una aplicación de transporte, que fue amenazado con armas a fogueo por parte de 3 delincuentes que además con un arma blanca lo apuñalan. Se trasladan estos asaltantes hacia la comuna de Maipú, en donde es identificado por carabineros este vehículo y se logra detener a los autores de este robo. 3 menores de edad, 2 de 16 años y un tercero de tan solo 14 años.
12: El reporte policial, como siempre, con Felipe Cofré. Gracias, Felipe. Retomamos en cualquier momento.
9: Buenas tardes.
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8: Sumamos el operativo de bomberos que llegó desde antes del mediodía, incluso a la zona de Sacié con República, corazón del barrio universitario aquí en Santiago Centro, con tránsito suspendido todavía hasta ahora por el fuego, el incendio que afectó a una casona. Entiendo que dependencia de una universidad, parece que la Universidad Nacional Andrés Bello, y no de la UDP, como dije yo hace un rato a las 12 del día. Y está cortado el tránsito en Sacié, República, Salvador Sanfuentes y Echaurren, un cuadrante bien relevante porque hay harta gente que transita por ahí, hay muchas casas de estudio, dependencia académica, universitaria, hay gente que tuvo que ser evacuada incluso por esto, así que desde temprano que se le está pidiendo a la gente no transitar por el lugar, los equipos de emergencia siguen trabajando ahí.
12: Eso es centro de Santiago, de la comuna de Santiago.
8: Sí, claro, cerca del metro República.
12: Barrio universitario.
8: A propósito de educación.
12: La ministra Arzola anunció que se estudia una pausa en el traspaso de colegios del sistema municipal a los SLEP. Hay alcaldes a favor y en contra. Gloria Gutiérrez, buenas tardes.
13: ¿Qué tal, Verónica? Buenas tardes. Y este domingo en el programa Estado Nacional de TVN, la ministra de Educación, María Paz Arzola, anunció que el Mineduc estudia realizar una pausa en el traspaso de colegios desde las municipalidades a los servicios locales de educación pública, los SLEP, esto para evaluar la política. Puede ser que se aplace el que haya ciertos municipios que puedan quedarse más tiempos con su escuela, señaló la ministra, lo que ha causado reacciones a favor y en contra por parte de distintas municipalidades. Escuchamos a la alcaldesa de Quinta Normal, Karina Delfino, cuyos colegios ya se encuentran administrados por el SLEP Los Parques, y al alcalde de Ñuñoa, Sebastián Sichel, donde los colegios pasarán dentro de este año al SLEP La Quebrada.
14: Yo estoy completamente en desacuerdo con evaluar esa pausa. Creo que la política pública se tiene que fortalecer. No es la solución pausar, sino que mirar cada realidad. Hay municipios que tienen deudas de cotizaciones previsionales de hace muchos años, ponen muchos recursos desde la municipalidad a educación y muchos municipios que están ahogados.
15: La ministra dice que está reflexionando.

0: suspender los SLED. No es suficiente. Para Ñuñoa el tiempo corre hacia atrás. Quedan exactamente menos de 100 días para que los colegios de Ñuñoa se vayan al SLED. 5 de nuestros colegios están en el 20% de mejores colegios públicos de Chile. Y que se vayan puede significar un desastre para esas familias. A la ministra le rogamos a esta altura que ingrese lo antes posible a la ley para que la suspensión ocurra.
1: En petición del alcalde Sichel de Ñuñoa, cuando desde el Congreso también hay reacciones de quienes valoran el anuncio de la ministra Arzola, como también de quienes le piden claridad en cuanto, bien digo, al plan del gobierno sobre el traspaso o la falta de este desde los colegios municipales a los SLEP. Escuchamos a la diputada republicana Paz Charpentier, al diputado Héctor Barría de la DC y al diputado socialista Juan Santana, todos de la Comisión de Educación en la Cámara Baja.
2: Si hay municipios que administran bien sus escuelas y SLEP con problemas graves y serios, como lo hemos visto, lo responsable es hacer una pausa, evaluar y corregir. El foco debe estar no en defender una estructura estatal por mero compromiso ideológico.
3: Esperemos que los elementos que estén sobre la mesa para este tipo de miradas, de decisiones, sean temas de orden estructural, financiamiento, de funcionamiento, y no una mirada ideológica por parte del gobierno. Esperemos que la ministra nos informe cuanto antes sobre este tipo de decisión.
4: Siguen un cronograma que está establecido por ley y no dependen de la voluntad del Ejecutivo o de la autoridad de turno. No es algo que pueda anunciarse ni ejecutarse de la noche a la mañana. Si el propio ministerio considera que existen SLEP que están funcionando mal, lo esperable sería que la ministra anunciara que revertirá los cortes presupuestarios que conocimos esta semana.
1: Por parte de la Dirección de Educación Pública, el ente que administra los SLEP, señalaron que todo cambio está en estos momentos en manos del Ministerio de Educación, por lo que por ahora no entregaron declaraciones. Mientras que desde el Mineduc, al intentar durante esta jornada contactarnos con ellos para contar con mayor información respecto a este anuncio que hizo la ministra, lamentablemente durante el día de hoy no ha habido respuesta por ahora.
5: La información la revisamos contigo, Gloria Gutiérrez. Gracias, buenas tardes.
1: Buenas tardes.
6: Vamos al sur, sí, hay novedades en los tribunales. Comienza en Temuco el juicio contra Pelentaro Yaitul y otros 4 integrantes de la CAM. Claudio Arévalo, buenas tardes.
7: ¿Qué tal, Rodrigo, Verónica? Buenas tardes. Claro, en el Tribunal Oral en lo Penal de Temuco comenzó esta mañana el juicio contra Pelentaro Yaitul y otros 4 sujetos, personas vinculadas a un ataque incendiario registrado el año 2022 al interior del fundo San Luis, esto en la comuna de Lautaro. Pero no es solo eso, el Ministerio Público está imputando varios delitos, hechos de violencia que se han registrado en la macro zona sur, específicamente atentados, quema de vehículos en la ruta 5 Sur, así como también una seguidilla de otros hechos vinculados al robo y a la retención incluso de personas. Es una situación que está imputando el Ministerio Público de la región a partir de la indagatoria coordinada por el fiscal Miguel Rojas, a quien pasamos a escuchar respecto de los delitos y las penas que se están solicitando.
8: Por la multiplicidad de delitos y la gravedad de estos hechos, nosotros hemos imputado penas que suman más de 50 años por cada uno de los imputados. Más allá de eso, lo que le puedo señalar es que en cada uno de los atentados, y eso también se incrimina en los alegatos de apertura y en nuestra imputación, de que en ambos casos se dejaron lienzos reivindicatorios, pero aquí nosotros estamos imputando responsabilidades personales que dan cuenta cada uno de los delitos señalados y por los cuales hemos solicitado las penas altas que ya hemos especificado. Recordemos que esto es una detención en flagrancia en un tiempo inmediato luego ocurrido los hechos.
7: Hay que recordar que el inicio de este juicio ha sido postergado en al menos 3 oportunidades. Se estima que sean 29 las jornadas de juicio aquí en los tribunales de Temuco. Durante esta mañana, Verónica, Rodrigo, llegaron algunas personas, dirigentes de comunidades mapuche, específicamente de la provincia de Malleco, a apoyar aquí en las afueras de los tribunales a los imputados. Sin embargo, no se registraron incidentes en el inicio de este bullado juicio en contra de estas 5 personas, todos vinculados a la coordinadora Arauco Malleco CAM.
6: Gracias, Claudio.
7: Buenas tardes.
5: Seguimos en el sur, sabemos del problema que tuvo el biotren ahí en Chiguayante, un accidente ferroviario, un tren de carga este fin de semana y plan de contingencia. Christopher Espinosa, buenas tardes.
9: Hola, Verónica, muy buenas tardes. Sí, eran las 5 de la mañana del día sábado cuando el tren de carga de propiedad de Fepasa iba circulando en dirección a

0: hacia un puerto de la costa de la región del Biobío con celulosa. Sin embargo, al enfrentar la estación Chiguayante del Biotren, lamentablemente sufrió un accidente, volcando 9 de sus carros y provocando daño en la vía férrea, además bloqueando el paso vehicular del cruce Santa Sofía. Afortunadamente, las condiciones climáticas de este fin de semana y de esta jornada de lunes han permitido trabajar de manera fluida y hace muy pocos minutos Nelson Hernández, gerente general de EFESUR, ha confirmado de que la normalidad del biotren en su línea 1 se retomará durante la primera hora de mañana martes, cuestión que no ocurrió hoy día por razones obvias. Escuchamos a Nelson Hernández.
1: Los trabajos para reponer el tráfico ferroviario se han desarrollado de acuerdo a lo planificado, con la intervención de los equipos de EFE y de FEPASA en el sector. Es así que ya el día martes pasaremos por una de las vías habilitadas para ir reponiendo paulatinamente los servicios para nuestros pasajeros. Aprovecho de pedir las disculpas correspondientes a nuestros pasajeros por los inconvenientes que esto pudiera provocarles.
0: ¿Por qué ocurrió esta situación? Es parte de lo que desarrolla la Unidad de Investigación de Accidentes Ferroviarios de EFESUR. Se espera hoy tener una respuesta de qué falló para haberse protagonizado este accidente allí en la comuna de Chiguayante. Esto reabre otra discusión que viene alimentando el municipio desde hacia allá algunos meses, es que se necesita habilitar prontamente una obra que ya está terminada, sin embargo, por razones para ellos inexplicables, aún no se abre. Es el cruce ferroviario Pinares que, ante la inexistencia, producto de este accidente, del cruce ferroviario Santa Sofía, se hace necesario abrirlo. Así lo manifiesta el alcalde de Chiguayante, Jorge Lozano.
2: Claramente abre también una puerta diciendo que una vez por todas tenemos que abrir el cruce Pinares, porque nos damos cuenta que en algunos momentos van a tener que cruzar, van a tener que tapar el cruce Santa Sofía por las maniobras que tienen que realizar, y por eso creemos que es la oportunidad para poder abrir este cruce y poder generar un poco de descongestionamiento que por sí lo vamos a tener.
0: El plan de contingencia continúa. Los trenes que viajen con pasajeros desde Laja o Hualqui hacia Concepción llegarán hasta la estación Pedro Medina, y allí hay buses de acercamiento para terminar el recorrido en la intermodal de Concepción. Lo mismo para esta tarde, en buses saldrán desde Concepción hasta la estación Pedro Medina para luego tomar el tren en Chiguayante y seguir el recorrido. Plan de contingencia que durará hasta la jornada de mañana por la mañana.
3: Es Christopher Espinosa con la información desde el Biobío. Gracias, buenas tardes.
0: Buenas tardes.
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5: Hablamos hace poquito de educación. Vamos a la salud con un ataúd. Llegaron alcaldes de oposición hasta La Moneda para solicitar que no se recorte el presupuesto. Reaccionó la ministra Chomalí. Cristian Aburto, buenas tardes.
6: Matías Rodrigo, buenas tardes. Esta mañana, alcaldes de oposición de 15 comunas de la capital llegaron hasta el Palacio de La Moneda para entregarle una carta al presidente de la República, José Antonio Kast, en protesta por los recortes presupuestarios en salud pública. En específico, los alcaldes afirman que se les ha quitado el financiamiento en cerca de 24 programas, algunos con enfoque a los adultos mayores, otros que financia cuidados paliativos de personas postradas, atención bucal de los niños en los colegios y también programas para la prevención del suicidio, entre otros. Los jefes comunales llegaron hasta La Moneda cargando un ataúd, lo que en sus palabras representa la muerte de la atención primaria de salud en Chile. Además, denuncian que este año recibieron la mitad del dinero de los programas de reforzamiento de atención primaria, por lo que eso y el resto de los recortes presupuestarios generarían múltiples despidos para funcionarios de la salud. Vamos a escuchar al alcalde de San Ramón, Gustavo Toro, y al jefe comunal de Puente Alto, Matías Toledo, quienes hacen un llamado al gobierno a reconsiderar las medidas que se pretenden realizar en el ámbito de la salud pública.
7: Vamos a tener que despedir, vamos a tener que decirle a muchos trabajadores que no pueden seguir trabajando con nosotros porque no tenemos los recursos. Hacemos un llamado al gobierno, al Ministerio de Salud, Hacienda, que por favor reconsidere la medida, porque esto va a significar que la salud pública

0: definitiva, la atención primaria va a terminar muerta.
1: Por ejemplo, los PRAPS, que son los programas de reforzamiento de la atención primaria, se depositan en abril y en agosto. A nosotros, en abril, nos deberían haber llegado 5.000 millones de pesos, nos llegaron 2.500. ¿Qué hago? Despido a la gente, elimino los programas, porque en estricto rigor tengo que subvencionar con recursos municipales que me están recortando de otros lugares también para poder dar este servicio que ya los vecinos y las vecinas necesitan.
2: Bien, a estas críticas respondió la ministra de Salud, May Chomalí, quien afirmó que los alcaldes no entendieron el mensaje que se quiere transmitir por parte del gobierno. Dice que lo que se realiza por el Ejecutivo es la revisión de los programas, no la eliminación, y que solo en un aspecto hubo una reducción de presupuesto, que fue en el programa de atención universal.
3: Yo lamento que los alcaldes no hayan entendido el mensaje que hemos transmitido durante todo este tiempo, en que no hay recortes de programas. Lo que sí hay es revisión de programas para hacerlos más eficientes y efectivos. Es decir, para que lleguen mejor a las personas para las cuales fueron creados. Efectivamente, hubo en un ítem, y todos los municipios lo sabían, que tenía que ver con el programa de atención universal, que todos los sabían, digamos, que iban a reducirse los recursos para este año, pero no hay ningún otro programa.
2: Bien, entonces ahí la ministra responde que solamente en un programa, en un aspecto específico de la salud, se realizó un recorte presupuestario. La presidenta de la Asociación Nacional de Consejos y Usuarios de la Salud Pública, Rosa Vergara, también estuvo presente en la entrega de la carta al presidente CAT. Explicó la importancia que tiene la atención primaria en la salud pública y también emplazó al Ejecutivo a no realizar recortes presupuestarios en este ámbito.
4: El 85% de la comunidad se atiende en la atención primaria, se atiende en los hospitales. Es por eso que creemos fundamental que el presidente Kast tome las medidas que corresponda a no rebajar ninguna prestación en atención primaria, ni secundaria, ni terciaria. No queremos que más jóvenes se suiciden, no queremos que más adultos mayores se suiciden.
2: Bien, los alcaldes de alrededor de 15 comunas, todos de oposición, afirman que se le ha quitado el financiamiento a varios programas, cerca de 24, los que tienen varios enfoques, sobre todo ciudadanos y por supuesto también de prevención para la salud. También en el contexto de la salud, la titular May Chomalí, la ministra, junto también a la ministra de Seguridad, Trinidad Steiner, firmaron un convenio que agiliza procedimientos y exámenes de peritaje en servicios de urgencia de la red pública. Esta firma de convenio se realizó hace pocos minutos en la Costa Central y desde el Ejecutivo indican que esperan que los peritajes de salud sean más rápidos con este convenio.
5: Gracias, Cristian.
2: Buenas tardes.
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8: Estamos a un mes del Mundial y Argentina presenta su prenómina mundialista con Messi a la cabeza y con el Cuti Romero como duda. Sabemos del Betis de Pellegrini, del partido clave que juega contra el Elche de Luca Cepeda, y también algo de la Copa de la Liga. Ernesto Contreras, buenas tardes.
9: Hola, Vero. Rodrigo.
10: Hola.
9: ¿Qué tal? Estamos a un mes exacto, 30 días para que arranque el Mundial. Jueves 11 de junio, México, Sudáfrica. Van a estar abriendo la competición en el Estadio Azteca, qué mejor escenario. Eso va a ser el día jueves, esa misma jornada va a estar jugando la República Checa contra Corea del Sur. Esos son los partidos, 15 horas el de México-Sudáfrica, 22 horas el de Corea con Chequia. Para arrancar el Mundial.
10: A la una debería partir su transmisión.
9: A la una, ¿no?
10: Yo le digo.
9: Pues, dos horitas de previa. Sí. Podemos contar lo que pase también con nosotros. Copa de la Liga, seguramente. Pero vamos a estar ya enfocados en la fiesta mundialista. Donde Argentina, como decía Lavero, ya tiene su prelista. Son 55 jugadores, sí. No hay mucha. Sí, no hay mucha sorpresa aún. Está Messi a la cabeza. Pero hay ausencias que son resonantes para esta selección. Que a pesar de que tiene muchos cupos, dejó afuera a Paulo Dybala, por ejemplo. Ángel Correa. Pero jugadores que ya vienen un poco de salida de la selección y nunca fueron.
8: Y que estuvieron
9: estelares.
8: Y que estuvieron en la
9: Correa,
8: selección.
9: En la selección, en la campeona del mundo.
8: Eso.
9: Tal cual. Valentín Castellanos se queda fuera también, con paso por la U, el Tati Castellanos, hoy en el West Ham. Así que
8: esa es la primera. Estar fuera, pero él se retiró, me acuerdo.

0: se, claro, ¿no? Él se restó de la selección, ya lo hizo todo. Así que nombres clásicos como Otamendi, por ejemplo, Acuña, Lo Celso, que genera hartas dudas. Lo Celso es el del Betis, ahora hablaremos del Betis, y hay dudas por su nivel, pero pareciera que va a estar dentro de los nominados. Pero la gran duda en Argentina hoy, y acá les voy a contar las más resonantes ausencias o casi ausencias de cara a la Copa del Mundo, es el Cuti Romero, central del Tottenham, que está desgarrado, y Nahuel Molina, que se desgarró este fin de semana, lateral derecho titular en Argentina del Atlético de Madrid. Ahora un desgarro es prácticamente perderte al menos los primeros partidos, porque son 30 días los que quedan, así que un desgarro ya no es poca cosa. Lamine Yamal se desgarró, pero afortunadamente para él fue hace 2 semanas, así que alcanzó o alcanzará a recuperarse. A ver, jugadores que no van a estar por lesión: Hugo Ekitike, el delantero del Liverpool. Francia pierde un delantero ahí, aunque tiene bastante. Rodrigo, de Brasil.
1: No, ese otro.
0: Pero este, un poquito menos goleador, pero más bueno para el desborde.
1: Es verdad.
0: Rodrigo Góes, del Real Madrid, se queda fuera del Mundial también por lesión. Jack Grealish, hace un rato ya en Inglaterra, también se quedó fuera. Serge Gnabry, bueno, para la fiesta Grealish, el alemán.
1: Al mambo.
0: Sí, Eder Militao de Brasil, y esta le duele mucho a Países Bajos porque su figura, Xavi Simons. Él se pierde el Mundial.
1: Algo le pasó en la rodilla.
0: En la rodilla.
1: ¿Solo?
0: Esta probablemente es la gran ausencia, pensando en la trascendencia que tiene el jugador para su selección.
1: Claro, claro.
0: Xavi Simons. Los que están complicados: Cuti Romero, Nahuel Molina, hasta Mbappé aparece entre los complicados, pero se está guardando probablemente para el Mundial.
1: Por eso no estuvo ayer.
0: No estuvo ayer, y fue polémica con todo lo que le ha pasado al Real Madrid esta semana. No estuvo, y él no se pronunció en nada de ese partido en la previa, cuando el Real Madrid perdió con el Barcelona y perdió la Liga hace rato, pero le dieron la vuelta en la cara. Dicen en España que Mbappé, con alguna intención, recién posteó cuando perdían 2-0. Y sube una foto en Instagram y me pone Jala Madrid, pero cuando ya estaban dando la vuelta olímpica,
1: que salió del Barcelona.
0: No, en la casa. En la casa. Y se pronunció solo cuando el partido ya estaba liquidado a favor del Barcelona. Así que bien convulso, pero Mbappé probablemente va a ser una de las figuras. De hecho, nuestra pregunta para hoy a las 14 es: para ti, ¿quién va a ser seguro, fijo, para ti? El Balón de Oro.
1: No, ya.
0: O sea, el mejor jugador del Mundial. Sí, es que ya hicimos la decepción, posible decepción, posible campeón. Si contamos por un jugador que tú crees que va a ser el que la va a romper.
1: Georgia va.
0: Con Kvaratskhelia.
1: Yo digo, Kvaratskhelia es como el mejor del
0: Kvaratskhelia.
1: Mundo. Hoy día, ¿no?
0: Hoy día la rompe.
1: No,
0: sí. Sí. ¿Y quién va a ser la decepción? ¿Messi será decepción?
1: No, ¿por qué?
0: ¿Cuánta expectativa habrá en Messi? No, porque viene un poquito más de baja. Argentina viene con ciertas críticas por parte de sus propios, incluso de sus propios jugadores en su momento.
1: Por los partidos menos chanta que han jugado.
0: Porque han jugado selecciones muy débiles. Han ganado todo, pero no han tenido ningún apretón fuerte los argentinos antes del Mundial, aunque después compiten y son buenos igual.
1: De hecho, salieron campeones y habían perdido el primero con Arabia Saudita.
0: Tal cual. Aunque sí decían que en la previa habían jugado con selecciones potentes, con España, con Francia, pero perdió con Arabia, y el mundial antepasado empató con Islandia. Siempre los arranques de Argentina son medio complejos.
1: Vitinha puede ser una buena figura.
0: Vitinha, jugadorazo. Y también, ¿quién puede ser una decepción en esta Copa del Mundo? En Brasil yo le voy a poner ojo a Brasil. Gracias. Me interesa mucho, ahí puede estar
1: ¿quién
0: la...
1: ¿Quién le gusta ahí? Rafinha.
0: Rafinha, y no me cae para nada bien Vinicius.
2: ¿Por qué?
0: Otro provocador, ha sido parte de todo este entramado para desestabilizar a Xavi Alonso. No me gusta mucho su actitud. Dicen que fue uno de los protagonistas de la cama, Xavi Alonso. Uno de los que roncaba en el camarín mientras el técnico da la charla técnica. Así,
1: ¿Va Neymar o
0: no? No me gustan los provocadores que después se quejan.
1: Neymar no va.
0: No va Ney. Eso con el Mundial. 30 días quedan para la fiesta planetaria, donde no va a estar Chile, lógicamente. El Betis, mañana contra el Elche.
1: Nos vamos a comprar el álbum del Mundial.
0: Sí, ahí, ya está.
1: ¿Qué figurita me sale?
0: Sí, ya está. ¿Sabes qué? No es
2: igual,
0: lo mismo.
2: Igual lo vamos a ver y lo vamos a escuchar.
0: O sea, yo lo posible...
2: Si es muy entretenido el Mundial.
0: Son 104 partidos.
1: Ay, quiero completar no sé si Curazao y Cabo Verde.
0: No digo ver los 104 partidos, pero intentar, no sé por si lo menos, estar atento a todo. En la tele chiquitita, mientras uno hace cosas. Ahora el álbum del Mundial, obviamente estaba con sus láminas, pero ahora se puede juntar virtual, me enteré el otro día. De hecho, mi hermano lo estaba juntando virtual. No, te dan, te bajan la aplicación, el álbum del Mundial oficial, y cada día te dan 2 sobres. si quieres comprar sobres, compra sobres. Claro. Pero es todo virtual. De hecho, apretas un botoncito y te aparecen las cinco láminas y se te van.
2: ¿Y cómo las intercambias si es virtual?
0: No, no se puede intercambiar, solo es todo virtual. Pero ya no es lo mismo. No es para nada lo mismo.
2: Cuando jugar así, chicas se intercambiaban.
0: Exacto. Cuando uno ponía stick fic.
1: ¡Ah, qué tramposo!
0: En el colegio. Sí, yo era malo
1: para las láminas.
0: Para las láminas. Ya, a ver, el Betis. Mañana contra el Elche, de Lucas Cepeda. El Betis está está a puertas de romper una mala racha de 21 años, que es clasificar a la Champions League. Solo lo ha hecho una vez, hace 21 años, temporada 2005-2006.
1: Sería bueno, porque a Pellegrini lo han criticado harto.
0: Harto. Y ahí, clasificaron a la Champions y quedaron en el camino en la fase de grupos. Le tocó el grupo de la muerte, Chelsea-Liverpool en ese momento al Betis. Bueno, 21 años después, gracias a que España se gana una especie de bonus, ya que estamos hablando como de la minita de juego, España se gana una plaza extra, la European Performance Slot. Que lo implementó este año el UEFA, donde premia con un cupo extra a la Champions al país que tenga mejor rendimiento internacional. Dependiendo de todos sus equipos que jugaron en Conference League, Europa y Champions, el país con mejor rendimiento gana un cupo. Y lo fue España, gracias a la final del Rayo Vallecano, lo que hizo el propio Betis, Real Madrid. Bueno, con esto, el Betis, solo con ser quinto, a la Champions.
1: De carambola a la Champions.
0: De carambola. Y está quinto, y está a dos partidos de ir por la propia, ganar los dos partidos de tres que le quedan dos locales, Elche y Levante, y le queda una visita al Barcelona entre medio, que ya es campeón. Bueno, si gana los dos, se mete a la Champions, y esto dice Pellegrini, que completaría 12 años consecutivos yendo a copas internacionales dirigiendo equipos en el viejo continente.
3: Bueno, lo veo como una lucha importante, es una ventaja, 4-9 no deja de ser, tenemos la oportunidad en casa, ¿no es cierto?, con esos dos partidos de poder lograr esa clasificación, así que tenemos que ir ahora en el día martes, tratar de sumar tres puntos más y ya veremos cuál es el equipo al final que queda en la quinta posición.
0: Gran dato Ricardo Ángel, nuestro amigo ahí en las perillas. Hizo conference, donde hizo final con el Betis, después hizo Europa League, donde se fue bien dramáticamente en este año, y ahora está ahí está, a dos triunfos de meterse a Champions el equipo del ingeniero Pellegrini 21 años después, y también puede hacerlo ganando la Elche mañana y después incluso ante el Barcelona de visita lo puede cerrar, o si no le queda el Levante también de local. Así que se comienza a definir todo, también en Inglaterra, el Arsenal está también a dos triunfos de romper una racha de 22 años sin ganar la Premier, tiene que ganar los dos partidos que le quedan para depender de sí mismo, pero tiene que ir a jugar con el Manchester United.
1: ¡Upa!
0: De visita. Que
1: viene muy bien.
0: Viene muy bien, cuidado con ese partido. Después tiene que recibir al Everton de local. El City tiene dos partidos y uno pendiente, o sea, el City ganando los tres que le quedan, y que el Arsenal enrede un puntito en esos dos, va a ser campeón el City.
1: Ah, bueno.
0: Veremos si logra el Arsenal llevarse al doblete, porque está en la final de la Champions.
1: Pero no va a Georgia al Mundial. Pues.
0: No va. Grabaskelia. Sí. Tiene poquita compañía en Georgia.
2: Está entusiasmado.
0: Sí, Haaland en Noruega. ¿Cómo andará Haaland en Noruega? También esa selección hay que echarle un ojito.
1: Sí, en España, Lamín.
0: Sí, bueno, yo creo que Mbappé en Francia la debería romper si no hay nada extraño. Dembélé también. A ver cómo están los egos también en esas selecciones bien pesaditas.
1: Ah, el del Bayern.
0: Olise, el del Bayern Múnich. No, en Francia. Francia tiene dos equipos, probablemente, para afrontar este mundial. Así que vamos a estar viviéndolo en 30 días más.
2: Ya pues, y a las 2 de la tarde lo que vivimos es Cooperativa Deportes.
0: Tal cual, con la Copa de la Liga, lo que nos compete para nosotros.
2: Gracias, Ernesto.
0: Chao.
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2: with the shape of you. 27 grados. 27 grados en Santiago. 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Una, 40 minutos. Una, 40 minutos.
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4: Oye, hay restricción de pista derecha en la avenida Padre Hurtado al sur, esto es la zona oriente de la capital, comuna de Las Condes, antes del cruce con Colón. ¿Qué pasó? Que está trabajando bomberos por el alerta de humo en un centro comercial, esto es el mall Plaza Los Dominicos. Entendemos que hay evacuaciones en el lugar y hay muchos problemas de tránsito en ese sector, que es una suerte de media rotonda ahí.
5: Sí, claro. Están evacuando a las personas que estaban en el mall. No se les ha permitido bajar a buscar sus vehículos a los estacionamientos.
4: No, porque
5: lógicamente,
4: la congestión, claro.
5: Lógicamente, así es que hay bastantes personas que están tratando de salir del sector. Tránsito suspendido, como decías tú, en la avenida Padre Hurtado al sur entre Río Guadiana y la avenida Cristóbal Colón por el trabajo de bomberos. Hay que preferir al sur Paul Harris, dice Transporte Informa de la región metropolitana.
4: Es el sector oriente de Santiago. Se cumplen 2 meses de la llegada al poder del presidente Kast. Los problemas de instalación marcan estas semanas, errores comunicacionales, se admite en el propio oficialismo, todo a puertas de la primera cuenta pública y del cónclave de mañana. Camila López, buenas tardes.
6: ¿Qué tal? ¿Cómo están? Buenas tardes. Y 2 meses han pasado desde que José Antonio Kast asumió la presidencia y no son pocos en el oficialismo los que reconocen que la instalación del gobierno ha sido más compleja de lo esperada. Si bien el Ejecutivo ha intentado marcar una agenda en seguridad, crecimiento económico y control migratorio, en estas primeras semanas también han ocurrido episodios que generan cuestionamientos a la gestión de algunos ministerios y al manejo político de la administración. Uno de los principales flancos es el comunicacional. Declaraciones de autoridades que luego tienen que ser aclaradas, diferencias entre ministros y errores en la instalación de algunas medidas han terminado generando incomodidad en el oficialismo y críticas desde la oposición. A eso se suman los problemas para ordenar las prioridades legislativas del gobierno, ya que si bien el Ejecutivo concentra sus esfuerzos en el proyecto de reconstrucción, en el Congreso también crecen los cuestionamientos por la falta de avances en otras reformas y por las dificultades para articular mayorías políticas. Y en medio de ese escenario, esta mañana el presidente Kast encabezó el tercer consejo de gabinete en La Moneda, una reunión en la que participaron la mayoría de los ministros y donde el mandatario respaldó el trabajo de los secretarios de Estado y criticó el tono de la oposición.
7: Sé de la intensidad de estos días, el despliegue territorial, que ha sido bien impresionante. Tenemos una parte de la oposición que levanta el tono en distintas áreas, y después los hechos van demostrando que fue un alza de tono inadecuada en el tema de ciencia, que quizás la frase uno la podría modificar, pero lo que nosotros apuntamos es al fondo, de que todos los recursos para la ciencia sean bien utilizados. ¿Y la ciencia es fundamental? Sí. Yo voy más allá de lo que a veces se destaca, que es la frase. Voy a lo que se está haciendo, a lo concreto.
6: Bueno, y el desempeño de los 2 primeros meses de gobierno también se refleja en las encuestas. Según la última CADEM, la aprobación del presidente José Antonio Kast repuntó a un 42% tras varias semanas de baja, aunque el sondeo también muestra que persiste un fuerte pesimismo ciudadano en materias como economía y empleo, justamente 2 de los principales desafíos que enfrenta el Ejecutivo en esta etapa inicial. Todo esto a menos de 3 semanas de la primera cuenta pública del presidente Kast, una instancia que en el oficialismo oficialismo ven como una oportunidad para reordenar la agenda del gobierno, fijar una hoja de ruta y mostrar resultados en sus principales compromisos. En conversación con Cooperativa, el líder del Partido de la Gente, Franco Parisi, dijo que en las primeras semanas el

0: gobierno ha cometido muchos errores y que no era lo que se esperaba, mientras que la jefa de senadores de Renovación Nacional, María José Gatica, reconoció que ha existido desorden.
1: Ha cometido demasiados errores no forzados. Este es un partido que está perdiendo 6-0 el primer set. No veo grandes aciertos, veo una estructura organizacional bastante difícil de digerir y entender. No era lo que yo esperaba. Yo creo que están al debe. En términos futbolísticos, veo demasiada estrella y poco equipo.
2: Sabemos el desorden económico que generó el gobierno anterior, ¿cierto? Y ellos hoy día tienen que ordenar la casa. Hemos visto desorden, sí, pero ellos también se han comprometido con volver a ordenarse. Así que démosle un poquito de tiempo para que se ordene.
0: Bueno, todo esto cuando esta noche el presidente José Antonio Kast se reúne con la bancada del Partido Republicano en Cerro Castillo y mañana hay un cónclave con los senadores oficialistas.
3: Gracias, Camila.
0: Buenas tardes.
4: Y nos vamos al Congreso para saber de la fase de indicaciones en la tramitación del plan de reconstrucción que impulsa el gobierno. Jorge Espinoza Cuellar, buenas tardes.
5: ¿Qué tal, Verónica? Buenas tardes. Ajena a la tensión política sobre este proyecto, a esta hora la Secretaría de la Comisión de Hacienda de la Cámara continúa revisando y sistematizando las cientos de indicaciones ya recibidas para después elaborar el comparado con que mañana y el miércoles trabajarán las y los integrantes de ese grupo parlamentario. Según se adelantó, la estimación actualizada es que no llegarían a 1,000, contrariamente a lo que se adelantó hace algunos días por el diputado de la bancada del PPD, Jaime Araya, quien llegó a hablar de más de 2,000 indicaciones, lo cual le significó también amenazas de muerte. Otro flanco de tensión está dado por el comentario de la diputada del Partido Comunista, Lorena Pizarro, en que habló de organizarse, movilizarse, protestar y defender derechos, ante lo cual, sin mencionarla, el presidente José Antonio Kast respondió en sus redes sociales que el Partido Comunista fue parte del gobierno y ocupó tranquilamente la moneda en referencia al gobierno anterior. Y hoy, dice el presidente Kast, luego de ser derrotado en las urnas, busca agitar las calles y frenar los avances. Los chilenos quieren soluciones y no más violencia, dice el presidente José Antonio Kast, ante lo cual hoy la diputada del PC, Lorena Pizarro, volvió a hablar del tema.
6: ¿Qué es eso de criminalizar y satanizar a quien dice hay que movilizarse? Eso es la democracia, apréndanlo. Para eso hubo muchas vidas ofrendadas. Decir hay que movilizarse por los derechos es parte del juego democrático. ¿O ustedes no creen en la democracia?
5: Esta mañana la red de centros de pensamiento progresistas que reúne a los centros de estudio de partidos de la oposición presentó un documento denominado Reforma Tributaria, Crecimiento y Responsabilidad Fiscal con más de 40 propuestas a este proyecto, mientras que diputados del Partido Socialista, el Frente Amplio, el Partido Comunista, el PPD y el Partido Liberal dieron también a conocer otro documento denominado Crecimiento para Todos, que incluye 10 propuestas que fueron consensuadas para tratar de modificar el proyecto en discusión. Escuchamos a la diputada del Frente Amplio, Gael Glomans.
7: A la intransigencia del ministro Quirós le respondemos con propuestas. Este proyecto de ley no crea más empleo, por lo mismo nosotros presentamos alternativas. El fortalecimiento del subsidio unificado al empleo es una de ellas, o también el poder avanzar en sala cuna para Chile. En este proyecto de ley de reconstrucción nacional no hay ninguna sola palabra respecto al empleo femenino, ni ninguna propuesta que se haga cargo de ello.
5: Hasta ahora no hay un número específico de indicaciones presentadas. Se estima que podría ser, en todo caso, algo equivalentes a lo de la tramitación de un proyecto de presupuestos, por ejemplo, en que se presentan cientos de propuestas. Si bien el diputado Jaime Araya había dicho que el PPD ya tenía cerca de 300, el diputado Carlos Bianchi informó que presentaron 29. La diputada del PDG, Sandra Parisi, también dio a conocer las suyas, así como su decisión de votar en contra de la invariabilidad tributaria. En el oficialismo, hace poco rato, el jefe de bancada del partido Renovación Nacional, Diego Schalper, informó que tomaron la decisión como comité de no presentar indicaciones, pero, por ejemplo, en la UDI sí han ingresado 2, porque quieren mejorar la redacción del artículo sobre exención del pago de contribuciones de los adultos mayores

0: y una para permitir que las pymes puedan seguir capacitando a sus trabajadores. Aquí el diputado de la UDI, Jaime Coloma.
1: Como miembro de la Comisión de Hacienda, nosotros hacemos un trabajo serio, responsable y sobre todo focalizado, presentando solo dos indicaciones, porque esto no se trata de competir por quién presenta 1.000 o 1.500, sino de legislar con seriedad. Chile necesita que esta reforma avance y que no se transforme en una batalla de obstrucciones como lo ha hecho la izquierda.
0: El mismo gobierno tiene también que presentar sus indicaciones para corregir su propio proyecto. Recordemos que gran parte de él tiene que ver con materias tributarias, en la que el presidente de la República tiene atribución exclusiva. Se espera también que con esas propuestas el gobierno se haga cargo de las observaciones, por ejemplo, formuladas por la Corte Suprema, que en materia medioambiental advirtió que el proyecto podría hacer que el Estado termine operando como una suerte de asegurador general del riesgo regulatorio de la inversión privada. Observaciones en las que Diego Schalper dijo estaba de acuerdo que había que atender. Todo esto mientras se sigue revisando y contando las indicaciones ya recibidas.
2: Información desde el Congreso en Valparaíso con Jorge Espinoza Cuellar. Buenas tardes.
0: Buenas tardes, Verónica.
3: Todo en un momento económico debilucho con Quirós en los Chile Day allá en Norteamérica. Gonzalo Aguirre, buenas tardes.
4: ¿Qué tal? Buenas tardes. Y luego de las exposiciones y reuniones en Nueva York, Estados Unidos, hoy se ha realizado una nueva edición de Chile Day en Toronto, Canadá, con el foco puesto en las propuestas del Ejecutivo para potenciar la inversión y el crecimiento, mientras en nuestro país se discute en el Congreso el proyecto de mega reforma que incluye propuestas como la reducción del impuesto corporativo y la invariabilidad tributaria por hasta 25 años para inversiones sobre 50 millones de dólares. En cuanto a la discusión por la rebaja de impuestos, el ministro de Hacienda, Jorge Quirós, planteó su exposición que algunos dicen que no podemos bajar impuestos sin subir otros. ¿Por qué no? Se preguntó. Lo dicen algunos grupos de interés que tienen capturado al Estado. Y en la comparación con Canadá hay un impuesto de primera categoría de 13%. Dijo que quizás deberían ir a Chile y explicarle eso a la Cámara de Diputados, porque parece que estamos demasiado lejos y las noticias llegan tarde. Abordó también el titular de Hacienda la polémica por sus dichos sobre gobernar por decretos y la iniciativa no avanza en el Congreso. Lo escuchamos.
5: Tenemos tres herramientas para la acción: gestión, decretos y leyes. He sido malinterpretado cuando hablo de decretos. Oh, él quiere gobernar. Este gobierno quiere gobernar a través de decretos. Va a ser una dictadura. No, no, los decretos existen en todos lados. Los decretos son decisiones ejecutivas que un gobierno puede tomar, porque hay una ley que lo permite. Por ejemplo, la desregulación del suelo urbano se está llevando a cabo por decreto porque existe una importante ley urbana que permite al gobierno hacerlo. Por supuesto, no todo se puede hacer por decreto y algunas cosas se pueden lograr mediante una mejor gestión.
4: Tuvo también palabras el ministro para los inversionistas, pensando en este periodo posterior a la discusión constitucional que se extendió hasta el 2022. Tuvimos algunos problemas, dijo, estábamos un poco confundidos, no estábamos viendo las cosas bien, pero ahora lo estamos viendo claramente de nuevo. Por favor, vuelvan. De la discusión de la reforma en el Congreso, también de seguridad y otros puntos, hablaron los senadores Javier Macaya de la UDI, presidente de la Comisión de Hacienda del Senado, y la presidenta del Partido Socialista, la senadora Paulina Bodanovich, sobre la posibilidad de que se recorten beneficios sociales. Esto comentaron.
6: El Estado tiene un espacio de recaudación adicional que permita hacer los cambios sin impactar el gasto social. Aplicándose al fraude social, obviamente tenemos que ser capaces de ir a todas las cosas donde hoy día hay mal gasto público, y gobernar también implica priorizar el gasto público.
7: Yo me quedo con la tranquilidad que creo que es importante de escuchar a quien es el presidente de la Comisión de Hacienda hoy día, que es Javier Macaya, que es en Nueva York, y hoy día acá reitera que él da garantías de que no va a haber recortes. El proyecto, ¿qué busca? Que el país crezca. Para que el país crezca, no basta con que las empresas tributen menos. Se requiere también seguir con las prestaciones sociales, garantizándolas.
4: Parte de lo que se ha dicho en este Chile Day en Toronto, que continúa con actividades esta tarde y también mañana.
3: Gracias, Gonzalo.
4: Buenas tardes.
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21: 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Dos, un minuto.
22: Nos vamos, llega hasta aquí esta segunda edición del Diario de Cooperativa. Gracias por informarse con nosotros. Buena tarde.
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26: Una playa paradisíaca al sur de Iquique.
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0: Hola, hola, ¿qué tal? ¿Cómo están? Sean todos muy bienvenidos a un nuevo capítulo de Pasión Roja por Teleangol Radio y sus múltiples plataformas. No olviden que pueden intercambiar con nosotros su opinión, interactuar con nosotros a través del WhatsApp de la radio, que es el más 5 5645 274 6244. Repito, más 5 6 45 274 6244. Le damos la bienvenida pues al programa a nuestro compañero de labores Germán Pereira. Allá en la sala de control tenemos a don Felipe Hermosilla, más conocido como el Pipe.
1: Felipe el Pipe. Saludo al Pipe, saludo a don René. Un gusto, un placer estar nuevamente aquí en este horario conectándonos con la gente. Ahí pudieron ver al Pipe un segundito. Conectándonos con la gente que nos ve, que nos escucha. Si hay un programa que tiene que decir saludos a todas y a todos, es este. Porque me quedó clarísimo el fin de semana que muchas mujeres están también pendientes de lo que pasa con Valle Cunido. No por nada existen las Rediablas y toda una hinchada femenina que... son muy fanáticas del fútbol, así es que para todas y todos un abrazo enorme desde acá, de los estudios de Julio Sepúlveda 1193, donde hacemos Pasión Roja. ¿Qué capítulo es este, don René?
0: El número 18, Germán.
1: Capítulo 18.
0: Así es. La verdad que yo quiero felicitarlo a usted y a todo el equipo que participó y que fue ese día a transmitir el partido de Malleco. La verdad que fue un trabajo extraordinario, maratónico, así que yo no queda más que felicitarlo, Germán.
1: Debo decir que fue un trabajo como estadio, un muy buen estadio, ¿eh? Solo sí que hay que decirle a los ingenieros que a partir de cierta parte, cuando construyen estadios, háganlo, por favor, hacia la costa y no hacia la cordillera, porque el tema de tener que lidiar con el sol de frente en una transmisión es horrible. Tuvimos a la Pablita con insolación, tuvimos ahí el problema, al punto que en el gol quedó más que claro. Yo sí, le di el gol al Pepe Navarro y el gol era del Maxi Aravena, pero era porque el reflejo del sol nos teñía hasta el pelo de los jugadores. Entonces, por ahí pedir las disculpas a Maxi Navarro, que le relatamos el gol a Pepe, pero bueno, son esos gajes del oficio con los que nos vamos encontrando cuando vamos a otros lugares a transmitir. Pues no tenemos las mismas condiciones, las mismas características que tenemos acá en nuestro reducto, don René.
0: Así es.
1: Para comenzar este programa vamos a invitar a un hombre que estuvo con nosotros precisamente en la transmisión, que nos estuvo acompañando y que sin duda, lo decía él en la transmisión, vamos a tratar de poder suplir a don René en el comentario. Y la verdad es que ningún relator es igual, ningún comentarista es igual, todos tenemos características distintas y sin duda que nuestro amigo Marcelo Vidal Godoy, quien está con nosotros a la distancia desde allá, desde Santiago, nos saluda en esta tarde para conversar precisamente de esta jornada número 5 en la que Malleco Unido se trajo los 3 puntos. Marcelo, ¿cómo estás? ¿Cómo está la capital?
2: Hola, Germán, ¿cómo estás? ¿Cómo están todavía en el programa?

0: Mira, la verdad, una semana muy bonita iniciándola después del gran triunfo que tuvimos en Lo Barnechea, un partido que fue entretenido, un partido que fue mezquino en el resultado para Malleco porque debió haber merecido más goles. Y nada, pues contento por el triunfo, ya estamos en el sexto lugar, ya dejamos la parte baja, esperemos mantenernos y subir más aún en la tabla de posiciones. Y de verdad, debo decir, antes que todo, un esfuerzo encomiable de los jugadores, del cuerpo técnico, porque llegar casi a la hora del partido y sacar buenos resultados de visita, no cualquier equipo lo hace y de verdad un esfuerzo que se debe valorar por parte de los hinchas y los socios, la hinchada y los socios de Mayo.
1: Sin duda, sobre todo cuando el hincha que le gustan los triunfos pide goles. ¿Cómo pedirle
0: Así
1: tanto
0: es.
1: gol a un equipo que hizo un desgaste enorme, un viaje largo, extenso, con un rival difícil? Pero yo debo decir que si hay un partido en el que le tengo que dar mérito a Luis Pérez Franco por cómo lo plantea, es este. Precisamente creo que es el partido donde más complicó a un rival anulando a sus jugadores más importante. Ya vamos a estar hablando de eso. Marcelo, lo dejo saludar a nuestro colega René Armando, porque antes de salir al aire me dijo, ¿en serio era árbitro profesional?
0: Así es. Hola, don René, ¿cómo está? Buenas tardes. Sí,
1: Hola,
0: fui
1: Marcelo.
0: árbitro profesional. Estuve, bueno, la división más alta que llegué fue como cuarto en primera B, cuando en ese tiempo estaba la división juvenil, que era la sub-19 en ese tiempo, ahora la sub-18, el NFP. Bueno, mi idea inicial de haber empezado a arbitrar era porque alguna vez quería arbitrar la Malleco y nunca se me dio. Nunca se me dio. Y la vez que estuve a punto fue cuando perdimos estrepitosamente con Copiapó en Puente Alto. De hecho, ese partido fue escondido porque me decían que no vaya, porque como supuestamente subía a Malleco, después iba a tener complicaciones, pero igual fui. Por feo, igual fui. Me ganó más el corazón que mi profesión.
1: De todas maneras, wey. De porfiado de este deporte, ¿cierto?
2: No, Marcelo,
0: Así
2: yo en
0: es.
2: realidad te quiero felicitar, ¿eh? Porque me encanta cuando se forman equipos donde hay variantes y buenas variantes. Y la verdad que te felicito porque lo hiciste muy bien y eso a mí me enorgullece. Se lo dije a Germán porque
0: Muchas gracias.
2: como equipo a mí me enorgullece. Y esa es la idea, de que como radio, como programa, como pasión, si esto es pasión roja. Y todos somos rojos acá, pues. Entonces, usted no es una persona desconocida, inclusive es más conocido que yo.
1: Qué paradójico que le digan, Marcelo, que usted es rojo, ¿eh?
0: Eso está riendo. Soy hincha del rojo en Abuelbuta, que no se
2: No,
0: malinterprete.
2: estamos
1: Qué
2: hablando de
1: importante
2: fútbol. Estamos hablando.
1: decir que estamos hablando de fútbol,
2: No se me vayan para otro lado. Yo
1: ¿eh?
2: aquí estamos hablando fútbol. Y como tal, yo por eso
0: Así es.
2: le digo que somos rojos, porque lo felicito por eso, Marcelo. Así que bienvenido, pues usted, todo lo que suma acá es bienvenido. Yo me siento orgulloso del programa, me siento orgulloso de usted y de todos los que vengan y sumen. Esa es la idea. Así que los
0: Sí, no,
2: felicito.
0: y en verdad de mi parte igual estaba, como le dije con Germán al comienzo, estaba a préstamo de León de Nahuelbuta, que cuando Germán habló conmigo yo le dije yo no tengo ningún problema, pero como yo actualmente pertenezco a León de Nahuelbuta, quise primero obviamente hacer las cosas bien. Hablé
1: Pedir
0: con JC,
1: permiso.
0: que es como el encargado de ese, y JC dijo, no, no hay problema, dale nomás.
2: Qué
0: Así que ahí
2: lindo.
0: estaba a préstamo para Tilangol, y con mucho gusto le dije a Germán cuando se pueda, estaré ahí colaborando.
1: Y ahí te vamos a estar esperando, Marcelo. Vamos con esta fecha número 5 que nos dejó diversos resultados, con algunos que, caramba, que jugaron a favor de nosotros en la tabla de posiciones. Yo creo que en estas últimas 2 fechas, como que se ha dado todo para que Malleco Unido precisamente pudiera ir recuperando en la tabla. Municipal Puente Alto empató 0-0 con Futuro FC. Constitución Unido, mismo resultado, empate a 0 con Deportes Rancagua. Aguará y Naval de Talcahuano fueron uno de los duelos más entretenidos de la jornada, con un 2-2 para ambas escuadras. Comunal Cabrero salió de las derrotas, conoció un triunfo y lo hizo con goleada en el debut de Yuri Fernández en la banca del elenco de Cabrero. 4-0 derrotó a Chimbarongo. Atlético Oriente, ya lo sabemos, cayó como local por 1-0 frente a Malleco Unido. Lautaro de Buin, el próximo rival del León de Nahuelbuta acá en el Estadio Alberto Larrañaga Morales, derrotó a Imperial Unido por 1-0. Y Quintero Unido empató con Rodelindo Román 0-0. Nosotros, terminado el partido, decíamos qué lindo sería un empate de Quintero, y caramba que se nos dio, Marcelo, con ese resultado.

0: Sí, de verdad, estábamos, casi todos los resultados se dieron, bueno, especialmente el resultado de Mayeco, y los ideales eran los empates para que Mayeco pudiera alcanzar a alguno y superar a otros, así que de verdad estuvo muy bueno. Ahora, tal como dije al final de la transmisión el sábado, ahora nos toca a nosotros, los hinchas, los jugadores, el cuerpo técnico, la dirigencia está cumpliendo porque, como dije, un esfuerzo encomiable y llegar casi a la hora del partido, el esfuerzo dirigencial para poder tener el bus, llegar con la alimentación de los muchachos que lleguen. El cuerpo técnico preparar a los jugadores presentarse y ganar un partido tan importante como el del otro día, porque si bien Atlético Oriente era uno de los colistas, de repente los colistas, como en el caso que estábamos nosotros también, son los equipos más riesgosos cuando uno se enfrenta porque se confía demasiado. Así que ahora nos toca a nosotros ir al estadio el día domingo, hacer presión, porque Lautaro Wendt tiene un muy buen equipo también, y la presión del equipo, el jugador número 12, va a ser muy relevante el día domingo en el arranque.
1: Porque hay que decir que Mayeco Unido está jugando un partido antes de jugar el partido, sobre todo cuando tiene que viajar fuera. Y es ese partido administrativo que en las lucas está tan esquivas, con los problemas propios que ya conocemos y que para qué seguir manoseando, pero cada fin de semana que hay que viajar, hay que pensar en recursos. Tengo entendido que la campaña de la semana pasada reunió cerca de 450, 460 mil pesos, lo que sin duda es muy bueno para el club, pero sin embargo está muy lejos del costo que tiene poder realizar esta faena que es un viaje tan largo. Y el próximo se nos viene a Quintero, así que la campaña debe comenzar quizás esta semana y hacer dos semanas de campaña para reunir esos recursos. Bueno, los resultados nos dejaron una tabla de posiciones que queda de la siguiente manera. Don René, le doy la responsabilidad ahí de revisar la tabla de
2: Lo
1: posiciones.
2: tengo acá más claro, Germán.
1: Perfecto.
2: Usted sabe que aunque tenga lente, igual a estas alturas de la vida ya
1: Oiga, estamos los tres con lentes aquí, así que.
0: sí. Lo sabemos muy bien, el sábado nos jugó malas pasadas.
1: Uf.
0: El
2: Hoy me jugó en contra de la. No, voy a
1: Bien.
2: tener que verlo ya.
1: Ya,
2: No, pero léalo
1: perfecto.
2: usted mejor,
1: ¿Lo
2: Germán.
1: leo yo?
2: Sí,
1: Perfecto,
2: léalo usted.
1: ya.
2: Sí, no.
1: Quintero Unido en el primer lugar con 10 puntos. Segundo lugar para Lautaro de Buin con 10 puntos. Menor diferencia de goles. Quintero Unido tiene más 8. Esto ya es algo de lo que comenzamos a hablar a partir de esta fecha. Y no se olvide, don René, también que nosotros dijimos, a partir de la quinta fecha en adelante ya podemos ir haciendo un análisis de qué es o a qué es lo que jugará Mayek Unido al mando de Luis Pérez Franco. Lautaro de Buin, 10 puntos en el segundo lugar, pero una diferencia de 0. En el tercer lugar, Aguará, noveno, con una diferencia de más 5. Cuarto lugar para Imperial Unido, noveno también, con 9 puntos, perdón, pero una diferencia de más 3. Dos goles menos que Aguará. En el quinto lugar, Naval de Talcahuano, con 8 puntos y más 3. Sexto lugar para Mayek Unido, los mismos 8 puntos más 1. Séptimo lugar para Rodelindo Román con 8 puntos, 0 de diferencia. ¿Quién iba a pensar que después de la goleada de Naval y de los malos resultados que tuvo inicialmente, o no malos resultados, pero el mal resultado como local de Mayek Unido, íbamos a estar diciendo que en la quinta fecha ya estamos nivelados con Naval de Talcahuano? En el octavo lugar, Constitución Unido con 7 puntos, 0 de diferencia. Noveno lugar para Deportes Rancagua con 7 puntos, una diferencia de menos 2. En el décimo lugar, Municipal Puente Alto con 5 puntos, 0 de diferencia. Futuro FC, futuro rival de Mayek Unido, en el lugar número 11 con 5 puntos, menos 4. Chimbarongo con 4 puntos en el décimo segundo lugar, con una diferencia de menos 6, Atlético Oriente en el decimotercer lugar con 3 puntos, una diferencia de menos 4, y Comunal Cabrero en el último lugar con 3 puntos y una diferencia de menos 4, pero restó 4 en esta fecha y
2: Exactamente.
1: sumó sus primeros 3 puntos, por lo que por mucho que se vea mal al final de la tabla, es una nueva era para el elenco de Comunal Cabrero con Yuri Fernández en la banca. Vámonos a lo que es el duelo de Mayek Unido que se jugó en la comuna de Lo Barnechea, en un estadio, Marcelo, que lo decíamos en la transmisión, tú ya conocías.
0: Sí, lo conocí 2 años, o sea, 2 partidos anteriores cuando Malleco estaba en segunda división, cuando se jugó por Lo Barnechea, y después cuando estuve trabajando en la parte administrativa en Deportes Colina, fuimos para una Copa Chile cuando se enfrentó Colina con Santiago Morning. Esas fueron las 2 veces que yo fui a ese estadio, y de verdad, de los 3 estadios que nos ha tocado visitar este año.

0: año es el mejor, sin duda. En orden para mí es el Estadio de Barnechea hasta ahora, el de Puente Alto y el último es el de Aguará, porque el de Aguará era de verdad impresentable el dormido.
1: Sí, no, de eso no cabe duda. La infraestructura de Lo Barnechea, por lo menos lo que yo vi en las imágenes, se veía espectacular. Lo único en contra nomás fue el sol, creo, de ese día, ¿no?
0: Sí.
1: La ubicación de la cancha, tira estaba al otro lado.
2: Sí, nos hemos encontrado. Bueno, en cuanto que se llama, en Talcahuano, el problema es el mismo, con la diferencia claro. Que en Talcahuano hay tribunas al otro lado, hay luz y nos podemos ubicar y no quedar a contraluz, que fue lo que el fin de semana nos pasó mucho la cuenta con Marcelo, que decirle a Pablita que estuvo ahí con un tema de insolación. Por suerte, y hay que decirlo, yo creo en la energía. Nuestro amigo Tonatiuh, el hincha mallorquino mexicano, llegó tarde al partido. ¿Y sabe cuándo llega al partido, don René? Uh-huh. El Tonatiuh viene entrando y se produce el gol.
1: Buena cábala.
2: Tonatiuh que entra, se produce el gol, llega donde nosotros precisamente. Él es químico farmacéutico, por la razón por la cual le colaboró también ahí a la Pablita en su recuperación en el entretiempo, donde Marcelo tuvo que pasar a la cámara un par de minutos.
0: Ah, sí, tuvo que reemplazar. Por lo corto de vista, estuve desenfocado en algunas jugadas, pero por lo menos después ya le entregué el mando nuevamente a la titularísima de la cámara de ante el ángulo.
2: Y la verdad es que, bueno, estas son las cosas que pasan en estas transmisiones. Somos tan amateur como el campeonato, ¿verdad? Y de pronto cuando entra en el terreno de las comparaciones, de lo que uno tiene, de lo que el otro no tiene, yo creo que es súper importante, y esto lo conversábamos con gente en el bus también, decir que no todos los equipos de una división como esta pueden decir que tienen dos transmisiones. Y hasta tres en el caso nuestro cuando transmite el León de Nahuel Buta. Yo creo que en lo personal a mí no me van a ver peleando porque existan más transmisiones. No cabe por lo menos en nosotros como equipo andar peleando por eso, ni tampoco comparando, porque yo creo que así como las panaderías, el pan que yo encuentro rico puede que Marcelo no lo encuentre rico y la gente también en el tema de las transmisiones lo tiene súper claro, así que yo ahí en esa lucha, en esa pugna de quién es mejor, quién es aquí, quién es allá, no voy a entrar, porque para mí es súper importante decir y estar orgulloso de que tenemos un equipo que tiene mucha gente que lo sigue y que puede tener todas las transmisiones que quiera, porque hay gente que está dispuesta y disponible para esas funciones.
1: Así es, Germán. Bueno, en la variedad está el gusto, ¿o no, Marcelo?
0: Sí, así es. Y la verdad, pucha, todos tenemos que sumar. Junto con lo que estaba diciendo Germán recién, igual quiero recalcar y rescatar el esfuerzo y la garra y la fuerza que le puso la Bronca Roja para llegar igual a la Barnechea. Ahí, durante el partido, igual Raúl con la Bronca estuvieron haciendo algunos saludos para a reunir fondos para el bus, y de verdad eso que hace la Bronca igual refleja lo que es el hinche mallorquino.
2: Y ya se están preparando para Quintero,
0: ¿eh? Que lleguemos.
2: ¿Cómo? Y ya se están preparando para la operación Quintero.
0: Sí, imagínate, fueron a Mejillones, no van a ir a Quintero, sí. Eso ya está más que claro.
2: Bueno, vamos a lo futbolístico, porque ambos equipos saltaron con alternativas. Ambos equipos perdían jugadores en ciertos sectores del terreno de juego. Defensivamente, los dos equipos perdieron piezas claves. Pero yo creo que si hay algo que tenemos que destacar en el caso de Mallorquino fue que el ingreso de Gabriel Zúñiga, qué bueno cuando dices tú que no se nota que falta un jugador en el campo de juego. Gabriel Zúñiga fue prenda de garantía, entendiendo un poco también que el cero en estos dos partidos pasa también por la aplicación en el bloque posterior. Un equipo que no dio mayores licencias, sí, hay que decir que también el elenco de Atlético Oriente desaprovechó por lo menos dos oportunidades en las que pudo haber igualado, pero también de eso se trata el fútbol. Lo de Gabriel Zúñiga, en la inclusión desde el minuto uno, muy, muy, muy justificado, muy buen partido. Que después obviamente tuvo que dar la posibilidad al retorno de Oyarzo en la segunda fracción tras los cambios, para

0: para que se vaya recuperando para lo que puede ser este próximo partido del fin de semana. Ingresó también desde el minuto uno un jugador que nos descolocó desde que ingresó, Rodrigo Tolosa. Estamos acostumbrados nosotros a verlo por la banda izquierda y en esta oportunidad hizo una tarea, pero sobre todo en el primer tiempo, muy destacada en el medio campo. Un jugador que lo vimos por la banda izquierda, lo vimos por la banda derecha, lo vimos en el medio campo. Muy movedizo, Marcelo.
1: Para mí, la figura del partido en Malleco Unido, para mí fue el Tolo, porque lo veíamos por todos lados, por izquierda, por el medio, por la derecha, apoyando arriba, acompañando en defensa, de verdad. Y lo comenté en la transmisión durante el primer tiempo, ojalá que no le pasara la cuenta, y de verdad, a pesar de todo el desgaste que tuvo el Tolo, terminó el partido, así que encomiable labor. Y para mí, como repito, la figura en Malleco fue el Tolo.
2: Sí, bueno, yo que lo vi por televisión, yo destaco el... Lo que pasa es que este Tolosa tiene un espaldarazo, tiene un estado físico, un respaldo físico enorme. Y uno que lo vio, yo porque lo vi por televisión, yo quedé sorprendido porque no lo había visto nunca en esa posición. Y la verdad que me sorprendió gratamente. Lo que sí, bueno, lo otro que también recalco, lo que hizo cuando estuve en campo de juego, también Manuel Aravena, que también encuentro que entre esos dos jugadores, Manuel Aravena tiene un muy buen fondo físico. Lo que le falta, y creo yo, un poco más de continuidad, le falta más fútbol, ¿no? Pero es un jugador que va a ser también muy interesante por la banda derecha de Malleco.
0: Con Marcelo nosotros lo decíamos en medio del relato y el comentario, por lo menos en tres oportunidades Manuel Aravena pasó por la espalda como un correcaminos, lo recordarás tú, Marcelo, pasaba por la espalda para precisamente buscar línea de fondo y yo creo que fue hasta tan rápido que ni sus compañeros lo percibieron, porque las tres veces que pasó nunca recibió pelota, pero te está mostrando una alternativa, te está mostrando una opción que Malleco Unido comienza a mostrar. Yo creo, siempre lo he dicho, más de dos ya es estadística. Y en tres oportunidades Manuel Aravena hizo esta jugada, pasar por la espalda, buscar línea de fondo. Claro, no encontró el feedback, no encontró la retroalimentación. Exacto. A eso, pero esas pasadas por la espalda, Marcelo, fueron a una velocidad que nosotros lo destacamos en la transmisión.
2: Y le va a dar le va a dar una variante muy importante, perdón, Marcelo, este muchacho, una vez que recupere más el fútbol, porque tiene esa espalda que es muy buena. Yo la primera vez que lo fui a ver en la pretemporada, la verdad que quedé asombrado de él, porque cuando hacían los fondos, los piques de fondo, él le sacaba tres vueltas al resto del plantel. O sea, un fondo extraordinario. Si no hubiese tenido la lesión que tuvo, yo creo que Manuel hubiese sido titular desde el principio. Pero tengo mucha esperanza en él y en otros jugadores también, que una vez que estén ya 100%, le van a darle otro plus al equipo.
1: Sí, fondo físico tiene, sin duda. Y mira, también recalcar, bueno, sacar la labor del Nico Garrido, que fue, mira, de verdad ha sido un balonazo fuerte que cualquier jugador de repente puede incluso hasta salir, porque fue muy potente el balonazo en el rostro.
0: En toda la cara.
1: Aguantó todo el partido y fue un buen partido también, igual que Vicente. Eché de menos al Toti por su suspensión, pero de verdad el equipo estuvo parejito, como dije en la transmisión. De portero a delantero no hubo mayores problemas en la conformación del equipo y las labores que hacía cada uno.
2: Fue un trabajo muy bien hecho en todas sus líneas, parejito el equipo, y casi los 90 minutos hubieron muy pocas fallas.
0: Además que, vuelvo a repetir que ya con esta quinta fecha comienzan a aparecer luces de lo que quiere el profe, comienzan a aparecer estadísticas que son importantes. Malleco Unido tuvo solo una tarjeta amarilla en todo el partido, que la recibió el Pipe Zúñiga, que ingresó en el segundo tiempo. Lamentablemente ahí para nosotros el momento del ingreso de él fue cuando pasó todo lo de la Pablita. Estábamos preocupados de esa situación, razón por la que perdimos un par de segundos ahí de conexión con lo que estaba pasando dentro del terreno de juego, pero lo de Zúñiga se notó en la banda derecha, se notó porque a ratos fue muy escurridizo para la defensa del elenco de Atlético Oriente. Hubo en una oportunidad también que prácticamente, y lo dijimos en la transmisión, instaló un parque de diversiones. No podían, por lo menos 3, 4, 5 jugadores con él. Y ahí comenzamos a darnos cuenta que tampoco desde viniendo desde la alternativa, viniendo desde la banca, le podemos exigir tanto dentro de este partido. Hay que va a venir la puesta a punto, pero una tarjeta amarilla. Ahora, vámonos deteniendo en esto que dijimos. A partir de la quinta fecha en adelante vamos a poder ir analizando. Hoy día, si ustedes revisan la tabla de posiciones, en las últimas dos fechas, el único equipo que ha ganado dos partidos consecutivos es Malleco Unido. Ninguno de los demás equipos de este campeonato en las últimas dos fechas ha ganado sus últimos dos partidos. Razón por la que para quienes podían augurar que Malleco Unido, que me tocó escucharlo, me tocó leerlo, no tenía equipo para pelear este año, quizás al parecer los números están diciendo otra cosa. Estamos a dos puntos del puntero. Dos puntos. La diferencia de goles quizás es notoria, y eso es algo que dijimos en el partido. Ojo que tenemos que empezar a preocuparnos también de la diferencia de goles si queremos dar pelea hasta el final del campeonato. Pero comienzan a aparecer claros atisbos de lo que quiere el profe Luis Pérez Franco. Lo que hizo con Tolosa fue hacernos definitivamente no echar de menos al Toti García en este partido. Y cuando eso ocurre, cuando un jugador tiene esa polifuncionalidad que te dice que ante la falta de un jugador lo pones ahí y te cubre ese espacio, caramba, qué bueno decir que cuentas con jugadores con esas características. Me parece que lo de Aravena viene por ese lado, me parece que lo de Zúñiga, Gabriel Zúñiga, viene por ese lado. Tenemos en el arco dos buenas alternativas hoy día, por lo que de a poquitito se va armando este Malleco Unido que partido a partido tiene que ir mostrando sus cosas. Puede que nos caigamos, claramente, si esto es fútbol, se caen los más grandes. Pero después de este partido comienzan a aparecer varias certezas dentro del terreno de juego.
2: Sin lugar a dudas, Germán. Bueno, ustedes que estuvieron allá se dieron cuenta de cómo... Y, bueno, lo otro que aquí, este campeonato en realidad ha sido tan parejo que cualquiera le gana a cualquiera, entonces todavía no hay como una diferencia de un equipo que como que se escape o que muestre destellos de que sea superior al resto. Yo veo que el campeonato, terminada la quinta fecha, todavía lo veo muy parejo. Puede cambiar en el transcurso de la fecha, porque hay equipos que yo tengo la esperanza que Malleco, recuperando los jugadores que aún están lesionados y que se están poniendo a punto, una vez que recupere el 100% de su plantel y pueda contar con ellos, yo creo que Malleco todavía tiene un margen para subir bastante. ¿Qué dices tú, Marcelo, con respecto?
1: Si no me equivoco, hasta ahora el único puntero, o sea, el único invicto, perdón, es Aguará, pero a base de puros empates las últimas tres fechas desde que Malleco le empató.
2: Claro.
1: O sea, ahí muestra también la irregularidad del Exacto. campeonato en relación a lo que dice Germán, porque Aguará al comienzo se veía como intratable, Malleco le fue a empatar a Peñarolén, Exacto. y de ahí ha tenido puros empates y así se ha mantenido en la punta, entre los primeros lugares.
2: Y Malleco no ha perdido ni un partido, o sea, ya dos triunfos y dos empates. Entonces,
1: de visita, claro. Lo que tenemos que hacer es
2: sumar de local. Eso es lo que nos está faltando.
1: Todavía nos duele el partido con Constitución.
2: Sí, de todas maneras. Pero vamos para allá. Paso a paso, piano a piano, sí. Los resultados del local yo creo que en algún momento van a llegar.
0: Pasito a pasito, así suave, es. Suavecito.
2: Dice y los goles canción. Van a llegar si tenemos, o sea, están en la materia. Los goles están, pero están ahí escondidos. Van a sumar cuando menos los esperemos.
1: Esperemos se le seque luego la pólvora a Caro para que pueda disparar y convertir, porque de verdad se lo merece hacer varios partidos, Caro. Y no la ha podido, no se ha podido abrir el arco por
2: ahí. No se le han dado las cosas nomás, pero es un jugador que muestra muchas ganas y eso hay que reconocerlo también. Él muestra muchas ganas, trabaja mucho para el equipo y eso también hay que agradecerlo.
0: Te damos pelota en Pasión Roja, más 56-45-274-6244. Justo se nos perdió Marcelo ahí, ya lo vamos a recuperar. Más 56-45-274-6244. Nos llega WhatsApp de el lesionado, tengo entendido, nos envía un audio ahí. Te damos pelota en Pasión Roja.

0: Yo aquí en recuperación para poder estar, si Dios quiere, el día domingo apoyando de alguna manera a Magic Unido. Lo único fue que me tuve que bajar para no viajar a Santiago.
1: A
0: Eso fue lo
1: recuperar
0: único que.
1: nomás, a recuperar. Eso es lo que le mandamos desde acá. La
2: Sí.
1: palita está recuperada 100%. Hubo mucha preocupación por ella. Yo quiero agradecer eso, ¿eh? Mucha gente se preocupó, mucha gente mandando mensajes. La misma gente ahí que andaba en la delegación preocupada por ella. Así que no, agradecemos enormemente la preocupación y el cariño. Hugo Castro nos envía por acá un texto y nos envía el afiche del Pulmay. Dice: para la previa del partido o para los que piden permiso, igual aquí se lo ganan con un rico almuerzo del día sábado, porque este sábado se viene el Pulmay de Malleco Unido. 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El viernes vamos a regalar dos pulmay para la hinchada mallequina. ¿Qué comida más romántica que ganarse dos pulmay y comer ahí en pareja? ¿Por qué no?
2: Claro, una pareja puede ser un matrimonio, que estén solitos ya, no estén los hijos al lado. ¿Qué mejor?
1: ¿Cierto?
2: Un pulmán y para dos.
1: ¿Cierto?
2: ¿Eh?
1: Una maravillosa alternativa
2: Sí.
1: de almuerzo, porque caramba, caramba, que es un aporte nutricional comerse un pulmay.
2: Sin lugar a dudas, porque la idea es que participen, llamen, para que puedan ser participantes de este beneficio. Así que, nada, pues participen, manden sus audios y comenten con nosotros para poder hacerlos participar de este premio.
1: Marcelo, fue muy fuerte el porrazo, ¿no? Se cayó muy fuerte.
3: Sí, menos mal que estoy en un segundo piso nomás.
1: Oye, bueno, estábamos hablando un poco también respecto al tema de lo del Pulmay, de lo que se viene para este fin de semana con esta previa al partido del día sábado. Y vamos a estar regalando nosotros como Pasión Roja dos Pulmay el día viernes. Entre todos los audios que lleguen a nuestro WhatsApp al +56 45 274 6244, donde te damos pelota y nos envía un WhatsApp ahí el Raúl de la Bronca Roja.
4: Germán, ¿cómo estás? Buenas tardes. Saludar a Don Rena, a Marcelo, ahí a la distancia, Santiago. Germán, a través de tu programa, saludar y agradecer a toda la gente que estaba en el Estadio de La Barnechea, que cuando hicimos el llamado a que nos cooperaran para poder completar lo que faltaba del dinero del bus, no dudaron en apoyar. Al final se transformó en algo de una luquita, un saludo de donde venía y representaba, y era hincha el malleguino que estaba ahí aportando. Así que agradecido de eso. Gracias a Dios se trajeron los 3 puntos. Gracias a ustedes también por viajar con nosotros. Y nada, esperar llenar el Larraquever este fin de semana a las 15:30, ¿cierto? Contra Lautaro. Y desde ya preparando todo para Quintero. Un abrazo, compadre. Aguante Malleco Unido y la Bronca Roja y todos los fieles hinches que llegamos hasta Santiago el día sábado.
1: Un agradecimiento a Cisterna Tour, la empresa que hizo este viaje, por la voluntad, porque en la previa, antes de todo esto, dijeron vamos nomás, con las complicaciones que hay hoy día con todo este tema del valor del combustible y todo aquello. La empresa salió, oye, y qué decir, se portaron un 7, tan así que incluso de regreso se paletearon con ir a dejarnos Altona a una estación de metro, y se produjo algo muy lindo. Está ahí en los videos de WhatsApp enviados en el último que está arriba, en los fijados, está el video del momento en que, de manera muy espontánea, la barra de Malleco Unido, los que iban en el bus, empezaron a hacerle regalos al hincha mallequino mexicano, al Tonatiuh, que cuando llegó se produjo el gol.
2: Sí.
1: Algo pasó ahí, pero bueno, su nombre es Dios del Sol, pues. Él es
2: Así
1: Tonatiuh,
2: es,
1: Dios del
2: claro.
1: Sol. Pipe, si podemos revisar ahí el videíto que quedó, el resumen de esos regalos que se le entregaron en el bus.
5: Vamos a ser testigos en
2: Está.
5: este momento de la entrega oficial de la bandera de Malleco Unido a el hincha mallequino mexicano, ahí Don Memo. va a regalarle la bandera que se va a ir para México.
6: Tiene mucho, mucho recorrido.
7: Y un recuerdo para usted, amigo.
8: Y va a recorrer más.
6: Y para cuando vaya a México.

0: la muerte de todo el mundo. Ah, ahí dice Memo entre medio de la letra. ¿Vale?
1: Perfecto. ¿Ah? Bueno, gracias. Esperemos que la pueda traer el próximo año.
2: ¡Bravo!
0: Ahí está mi banderita.
3: La Danita va a ser una estrella oficial acá al hincha mayaquino mexicano. Póngase de pie porque la Anita quiere un beso y un abrazo. ¿Eh?
4: No me grabe.
3: La vamos a acusar.
1: No, abrázame bien, no le pegue.
3: Ahí tenemos otro regalo, mira. ¡Sashi!
2: ¡Ele! Para los que están escuchando, ahí le llegaba una camiseta de regalo.
5: El juego, la
2: si tuviéramos que ser simples en resumir esto, eso es Mayek Unido, así de simple. Marcelo tuvo la posibilidad de conversar con él allá también, de conocerlo, regaló banderitas mexicanas a todos los que estaban ahí en el estadio.
6: Sí, de hecho me traje una al departamento y le regalé dos vasitos que le compré a Víctor González, para que se los lleve a México y haga un brindis por Mayeco desde la Ciudad de México, del Distrito Federal.
2: Para que lo llene con michelada mexicana, ¿cierto? Esa es la idea. Oye, tequila,
6: imagínate un vaso así con tequila.
2: Tremendo. Esa no se cuenta. Más 56-45-274-6244. Nos puedes enviar tu opinión, nos puedes enviar tu saludo ahí, tu opinión del partido. Más 56-45-274-6244. Ahí es donde te damos pelota. Recordar que entre todos los audios que nos lleguen esta semana, el viernes vamos a estar regalando dos pull mic cortesía de Pasión Roja. Marcelo, el segundo tiempo... Si bien es cierto, siempre se dice que los segundos tiempos son otro partido, lo que Mayek Unido pudo mantener fue esa aplicación en todos los bloques. Indiferentemente de que en un tiro de esquina, siempre los balones detenidos son una opción, tanto para el local como la visita, el equipo de Atlético Oriente se perdió lo que pudo haber sido el empate en un tiro de esquina, un cabezazo que... el jugador cabecea por sobre el travesaño, a quemarropa, estaba frente precisamente al Nico solo. Garrido, y se pierde esa posibilidad. No pudiéramos haber dicho que eso fue un error, porque era un acierto hasta ese momento del jugador del elenco Atlético Oriente, que no lo supo aprovechar. Creo yo es la jugada de mayor peligro que se produjo luego, después de ese disparo en el primer tiempo que Nico Garrido atajó con la cara, literalmente.
6: Así es. De hecho, el segundo tiempo yo vi como dos jugadas casi similares desde el medio del terreno de juego, o sea, desde el medio del área pequeña, defensiva de Mayeco, que quizás eso podría ser una de las cosas que podría ir superando, mejorando un poquito Mayeco en la zona defensiva, porque, si no me equivoco, también nos pasó un par de jugadas así con Cabrero en Angol, que los delanteros del equipo rival cabecean con un poquito de libertad en la zona defensiva. Quizás eso podría ser que se podría mejorar.
2: Sin duda que son características que el plantel, el cuerpo técnico ya deben estar trabajando, pensando que este fin de semana se enfrenta a un difícil Lautaro de Buin, y que por ahí la búsqueda de puntos como local se está transformando en algo muy importante. A ver si este fin de semana también la fecha juega a favor de los Leones de Nahuel Buta, pensando también de que los que están por sobre nosotros en la tabla de posiciones tienen tan solo 2 puntos de diferencia, jugada esta quinta fecha. Así es que...
6: Germán, lo que me ha gustado, perdón, de este campeonato de Mayeco, que nadie tiene su cupo asegurado, su puesto asegurado. De verdad me gusta que semana a semana los jugadores se estén ganando el puesto para entrar a jugar cada partido. Por ejemplo, pasó, insisto, lo que pasó con Vicente Garrido, que entró de sustituto en Puente Alto. Ahora lo que pasó, tuvo que entrar el otro jugador por la suspensión, por la expulsión que hubo con el Totti la semana pasada, y fue un partido parejo. Entonces la idea es eso, que haya competitividad. Lo bueno que hay compañerismo en el equipo, y eso se nota también dentro de la cancha. Así que ahí se nota que los que van a entrar van a ser los que estén mejor durante la semana para el profe Pérez.
2: Y estamos recuperando de a poco a los que estaban con alguna complicación. El Manu Aravena ya está recuperando, qué decir, el ingreso del Pipe Zúñiga. Ya la próxima semana tenemos entendido que Labrín podría ser alternativa para el profe ahí. Oyarzo entró en el segundo tiempo, por lo que quizás la próxima semana podríamos estar diciendo que Malleco Unido podría estar en un 90%, 95% de recuperación.
7: Hay que ver en qué condiciones sí, salió, ¿cuánto se llama el capitán? Navarrete.
2: Navarrete, sí, que ya había salido con alguna complicación
7: en el partido anterior.
2: En el partido acá en Angol como local. Sí. Yo creo que esas salidas son más de cuidado.
7: Puede ser, sí. Ojalá. Sí,
6: una cosa que me sorprendió cuando estábamos leyendo la formación es que Malleco tenía solamente 5 jugadores en banca, incluido el arquero, o sea, tenía 4 jugadores de cancha.
2: Pero ojo que ahí fue una.
6: Tenía 8.
2: Ahí fue un. O sea, más que un error, fue una omisión en la escritura de las alineaciones, porque, vuelvo a repetir, hay quienes que cumplen la labor para nosotros como. Como asistente en eso, es la Pablita que estaba total y completamente a media máquina. Sí. Estuvo, yo vuelvo a repetir, quizás hay historias que a veces se cuentan y hay historias que a veces no se cuentan. Y una de ellas es que, caramba, que hay, en este caso hay que decir que hay que tener ovarios para mantenerte ahí todo un partido con toda la complicación física que tenía la Paula en ese momento. Así es que de aquí, porque nos estaba viendo en este momento, nos hizo saber que nos estaba viendo, le mandamos un cariñoso abrazo y muchas gracias por eso, por esa entrega que tiene con Pasión Roja, porque es una entrega que no es de este año, viene con nosotros desde que estábamos transmitiendo en Tercera B. Así es que agradecidos por eso.
7: Hay otro jugador que también...
6: Un saludo para ella, porque la vi antes del comienzo del partido. Ella andaba buscando la sombra de la caseta porque de verdad estaba muy descompensada antes del partido. Y aún así quiso estar en la cámara durante todo el primer tiempo. Por eso después los primeros minutos del segundo tiempo estuve yo hasta que ya Donatio la recuperó. Un saludo para él a la distancia. Y pudo terminar ella enfocando y en la cámara para el final del partido de México con Atlético Olimpia.
7: Qué bueno, me alegro que se recupere, Pablita. Muchachos, hay un jugador que se nos escapa que también ya lleva dos partidos ya que está afuera, Matías Aguilar.
2: Matías
7: el centro delantero, el 9 de Malleco. No sé en qué condiciones estará él en este momento físicamente, pero es un jugador también que va a ser muy importante en el ataque de...
2: Nos decía Rodrigo Zambrano la semana pasada,
7: ¿ya?,
2: que era uno de los jugadores que también estaba en evaluación, que la lesión de él era para 2-3 semanas, por lo que esta semana debería estar cumpliendo.
7: Él fue eso, lo de él fue un desgarro también, ¿cierto?
2: Sí, un micro desgarro.
7: Micro desgarro, ya.
2: Sí, micro desgarro, y ya él debería por lo menos esta semana también estar quizás a disposición del técnico Luis Pérez Franco.
7: Qué bueno, porque también es un jugador muy importante y tiene gol, que es lo más, que es lo que nos está faltando.
2: Marcelo, te queremos agradecer, no solo por hoy día, te queremos agradecer por lo del día sábado, por la voluntad que siempre está, por haber dado tiempo de almuerzo hoy día también para estar con nosotros acompañándonos en esta conversación. Desde aquí un abrazo enorme y bueno, decir que tú sabes que las puertas de Teleangol, de Pasión Roja, van a estar abiertas para recibirte y sumar en este equipo que se dice Malleco somos todos. Aquí Pasión Roja somos todos también.
7: Así es.
6: Literalmente no. Perdón, nada que agradecer. De verdad, fue un gusto trabajar contigo. Primera vez que compartimos una transmisión. Y de verdad fue bonito volver a Teleangol, porque me acuerdo antes comentaba, por ejemplo, en el programa que tenía antes Carlos Enrique en la tarde. Y de verdad fue bonita experiencia trabajar contigo, como te digo. Y por sobre todo haber obtenido el triunfo que tanto queríamos como visita. En materia dispuesta, cada vez que se puede y se necesite, pudiendo, ni un problema. Tuviste que llegué casi justo a la hora del partido porque venía de la universidad, así que alcancé a llegar por lo menos.
2: Esto la responsabilidad es por sobre todo. Así que éxito en eso también, éxito en tus estudios también. Sabemos que le estás poniendo harto empeño y que te vaya muy bien en lo personal, Marcelo.
6: Muchas gracias, saludos a ambos, saludos a los hinchas y a las hinchas de Malleco Unido. A ponerse con el club, a apoyar este domingo y hay que hacer presión para dejar los 3 puntos en casa. Un abrazo a la distancia y nos estamos viendo pronto en cualquier estadio.
7: Un placer, Marcelo. Que te vaya bien.
6: Un abrazo, que estén bien.
2: Gracias. Nos quedamos con ese concepto que nos arroja Marcelo al final, a llenar el estadio el fin de semana, porque fue lo que dijimos una vez que el árbitro del partido pitó el final del encuentro. Lo dijimos, esta es la razón por la cual el fin de semana hay que llenar el estadio. Ojalá 1.500 personas como mínimo.

0: mínimo lleguen al Alberto Larraibel Morales el fin de semana a apoyar al León de Nabolbuta. Y a, cuando hablamos de 1.500 personas, estamos hablando de 1.500 personas controladas.
1: Controladas, exacto.
0: Partir por decir y repetir algo que dijimos la semana pasada y no podemos no repetirlo ahora. Si usted es una persona de la tercera edad y usted tiene el beneficio del descuento por tercera edad y usted quiere pagar su entrada normal, hágalo. Porque esa es una manera de
1: aportar.
0: Esto lo digo porque hubo un hincha que a mí me lo preguntó, ¿de qué manera poder aportar? Yo le dije, usted paga su entrada, pague la entrada normal. Si va a entrar a galería, pague el valor normal de galería. Si va a entrar a tribuna, pague la, y si va a palco, pague la entrada normal, y así está apoyando al club. Lo mismo con los niños, ¿cierto? Exacto, los niños tienen también valores preferenciales por el hecho de su edad. Si usted quiere aportar, pague la entrada normal de niños, y así también está aportando al club. Y la otra manera de aportar es este sábado, adquiriendo sus Pulmay,
1: en el cual el programa, ¿cierto, Germán? Va a premiar ese día con dos Pulmay para, ojalá sea una pareja o un matrimonio de dos personas que puedan disfrutar de un rico plato extra el día sábado para tomar energías para el domingo.
0: Claro que sí.
1: Oiga, la ciudadanita dice que va a tener, con esto ya del video, definitivamente no va a poder viajar más con Mayeco. Así que la complicaron.
0: Creo que no le dan más permiso, ¿eh?
1: Sí.
0: Oh, nos llegó un audio el WhatsApp ahí, Pipe. Nos llegó un audio. Creo que hay que escucharlo.
2: Así es. Por acá, Pabla, escuchándolos. La verdad es que con Germán conversaba y le mencionaba el hecho de que me sentía bastante culpable porque admito y asumo que el primer tiempo fue grabado de muy mala forma. Se me fue la pelota más de lo normal porque, claro, me sentía muy, muy mal. No estaba soportando, pero bueno, ahí traté de sacar la tarea adelante de igual forma. Creo que en cada partido trato de hacerlo lo mejor posible, y claro, pues ahí viene la culpa de pucha, vieron mal el primer tiempo, pero bueno, son cosas que pasan, ¿cierto? Y que están fuera de nuestro alcance, de nuestras manos. Así que nada, agradezco mucho su preocupación, el hecho de que en el momento hayan estado preocupados. Y claro, en este caso Tona vino, trajo el gol, trajo el paracetamol que me salvó. No hay
0: un salvador.
2: Un 7. Pero eso, muchachos, de verdad mucho éxito, y aquí estoy viendo y analizando junto a ustedes.
0: Bien, pues, qué gracias, bien. Palita, por ese audio.
1: Un abrazo, Pablita.
0: Sí, sin duda.
1: Que se recupere pronto.
0: Ya está recuperada. De hecho, para los que pueden pensar que hizo la cimarra en la universidad, no, nos decía que salió un poco antes hoy día y por eso pudo estar acompañando también esta transmisión de
1: una
0: Pasión
1: guerrera.
0: Roja. Sin duda. Quiero, antes de finalizar, porque mire la hora, don Rey.
1: Pasó rapidísimo.
0: Pasó volando el programa. Volver a agradecer a Marcelo por su voluntad, como siempre. Y agradecer esas conversaciones que tuvimos con la gente de la barra de Mayeco en la ida, en el regreso, allá en el estadio. Muchos cariños para usted, don René.
1: Gracias.
0: A Pipe también me lo mencionaron por lo menos dos veces, aun cuando todavía Pipe no interactúa directamente. Nosotros lo nombramos acá y la gente valora también este retorno de este nuevo Pasión Roja, con nuevas caras, con nuevas figuras, con nuevos aires, con nuevas energías, y que de alguna manera nosotros hacemos en nuestros horarios que son que nos dan la posibilidad de poder estar aquí, proyectar lo del equipo, proyectar los apoyos que se pueden brindar al equipo. Volver a repetir que lo del el Pulmay el sábado es muy importante, son 200 Pulmay que se han puesto a la venta, 8.000 pesos tiene el valor cada plato. Pensemos, y yo le voy a hacer solo una comparación. Tengo entendido, y por favor corríjanme, Anita, si que está por ahí, o Hugo Castro, ustedes que van a estar en esa logística, que él viene con el consomé, que la persona que quiera puede llevarse
1: el caldito
0: del consomé. Así que corrobórenme eso, porque el aporte nutricional que tiene un Pulmay es tremendo. Y por ejemplo, si ustedes van a un local a comerse un sándwich, les va a salir ¿qué? 8, 9, 10 mil pesos, ¿cierto? Y es un sándwich, estamos hablando de pan todos sabemos que el pan no es ningún aporte nutricional. Y el pulmay, en cambio, tiene mariscos, tiene carne, tiene pero de todo. Por lo que el sábado, si usted quiere tener una buena alternativa de almuerzo para no estar preparando almuerzo, para no estar preocupado de cosas adicionales, vaya y adquiera su pulmay, resérvelo. Tengo entendido que van a haber también canales para reservar. Ya mañana vamos a tener toda esa información. Si no alcanzan a confirmarme lo del caldito, lo confirmamos mañana, pero muy importante decir que se nos viene un fin de semana cargado a el apoyo a Mayek Unido. El sábado con el pulmay y el domingo todos al estadio.
1: Así es. Bien, voy a usar un término campestre, bien campesino.
0: Póngale.
1: Bien forrajeado. Bien forrajeado el domingo en el estadio, con harto ánimo, con harto pulmay en el cuerpo.
0: Póngale, así que vamos, Mayeguino. Póngale gato a la gata.
1: Póngale gato a la gata. Vamos, que se puede, carajo.
0: Bien, pues, de esta manera, en lo personal, yo me despido agradeciendo la compañía, agradeciendo la sintonía. Recordarles también que tenemos diversos canales en los cuales pueden contactarse con nosotros. Va con el Viagra líquido, dice Hugo Castro. Va con el
1: Viagra, ya.
0: Así que
1: excelente.
0: Tiene que llevar ahí donde llevarse el líquido. Ahí cualquier información adicional ya la vamos a estar entregando a partir de mañana.
1: Hay que ir con la ollita ahí en la mano para llevarse el...
0: Claro que sí. Bien, yo me despido. Gracias por la sintonía. Que esté muy bien. Dejamos a nuestro conductor ahí a cargo del programa.
1: Bueno, me sumo a los agradecimientos, así que muchas gracias. No olviden que mañana a esta misma hora por Teleangol Radio seguimos con Pasión Roja desde las 14 hasta las 15 horas. Que tengan una linda tarde, cuídense, respétense, como dice un amigo. Chao, chao.

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3: Ya marcó el reloj. Son las 3:01.

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15: 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Son las 5 y 4 minutos.
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2: Nada mal, gracias por preguntar.

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14: ¡Qué rápido pasa la hora! Son las 8 y un minuto.
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